La música de los Jonas Brothers, abriendo una nueva hora juntos, tonight, lo que estamos escuchando. Bienvenidos a todos los que se van sumando a esta noche de viernes, ¿eh? Ya llegamos al fin de semana, esta recta final, ¿eh? Comienza el fin de semana para muchos, por más que trabajen, es fin de semana, no importa. 5 minutos pasaron de las 9 de la noche, 14 grados la temperatura en este momento, perdón, 13 grados 6, actualizamos los datos. Está el cielo ligeramente nublado y nosotros estamos con un montón de canciones para compartir con ustedes. Vamos a hablar también de música, como por ejemplo que llega el Rock in Rio, donde va a estar Calvin Harris, no Rihanna, que está preparando música, pero sí los vamos a presentar ellos juntos haciendo We Found Love.

Suicide Blonde, lo que estamos escuchando, y vamos a chequear qué onda la calle en este momento. Los accesos a la ciudad de Buenos Aires están sin demoras. Sí, recordamos que el subte y premetro en este momento está horario y que la línea B todos los viernes y sábados presta un servicio especial nocturno hasta la 1:30 de la mañana. Nosotros seguimos compartiendo más música juntos. Es el turno ahora de Duran Duran, Evil Woman.

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1: Estrenada en el año 1987 de su disco Actually, el tema se posiciona como una fuerte oposición a los postulados de la Iglesia Católica y a su concepto del pecado y la culpa. Además, el dúo británico Pet Shop Boys anunció un nuevo álbum que se va a llamar A Man From The Future y va a salir el 9 de octubre. Escuchamos el clásico de la hora en la noche del Observador.

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La música de Cher en el Observador 107.9, Strong Enough, lo que estamos escuchando cuando pasaron 36 minutos de las 9 de la noche, esta noche de viernes, también con buen tiempo en la ciudad de Buenos Aires, 15 grados la temperatura en este momento, de repente, bueno, va subiendo un poquito la temperatura, el viento noreste, a 6 kilómetros por hora, y mañana sábado va a estar fresco por la mañana, mínima de 7 grados, máxima de 14 con el cielo algo nublado y probabilidad de chaparrones por la tarde. El domingo mínima de 13, mínima de 3 y máxima de 12 grados. Llega Vichy, Addicted to You.

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Se viene la feria Leer y Comer edición Reset. ¿Cuándo? 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Va a haber puestos de comida, stands con libros, música en vivo. Va a estar divino, divino. Venite, que entre todos nos vamos a divertir, vamos a compartir, vamos a aprender cómo vivir más y mejor. Recordá esta edición Leer y Comer edición Reset el sábado 4, el sábado 3 y domingo 4 de octubre desde las 12 acá en Concepción Arenal con entrada gratuita, cuando faltan casi 10 minutos para las 10 de la noche, llega Beyoncé que canta Cuff It, espósalo.

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1: Noticias en un minuto. 10 de la noche en la República Argentina, la temperatura en Buenos Aires, 15 grados. El gobierno anunció que comenzó a sancionar a empresas vinculadas a la explotación de hidrocarburos en las Islas Malvinas, luego de la cadena nacional en la que el presidente presentó medidas para reforzar el reclamo de soberanía de la Argentina sobre el archipiélago. Se ejecutaron este viernes las primeras multas económicas. Habrá nuevos créditos hipotecarios. El gobierno licitará fondos desde el lunes para ampliar la oferta de los bancos. Será a partir del lunes 7 de septiembre. Tomás Echeverri se quedó con el duelo de los argentinos ante Mariano Navone y avanzó a los octavos de final del US Open. El platense se impuso en un partido parejo y se convirtió en el primer albiceleste en esta instancia en los últimos 5 años. 10 de la noche en la República Argentina, la temperatura en Buenos Aires, 15 grados.
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A las 10 de la noche con 3 minutos, abriendo una nueva hora juntos. Bienvenidos a todos los que se van sumando a la noche del Observador, la noche con más música de la radio. Claro que sí, vamos a compartir buenas canciones, canciones de los 80, los 90 y los 2000. Y mira cómo te recibimos con Kylie Minogue. Esto es Can't Get You Out of My Head.

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1: Everybody Wants to Rule the World fue el tercer sencillo de Song from the Big Chair, el segundo álbum de Tears for Fears, publicado en el año 1985. Cuatro décadas después, el álbum sigue siendo un hito de los años 80 y sigue sorprendiendo con esta canción más destacada, tanto que hasta Harry Styles sorprendió este año versionando justamente esta canción que escuchamos, Everybody Wants to Rule the World, la música de Tears for Fears en la noche del Observador.

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La música de The Human League en la noche del Observador, Don't You Want Me, lo que estamos escuchando cuando son las 10:30 de la noche. Y también recordamos que mañana comenzás la mañana con Café y Negocios con Mariana Yalo y toda la data económica de lo que pasó en la semana. A partir de las 10 de la mañana llega Federico Guimayer para hacer Dexter 107.9, donde te informás, hablas con él de charlas, de tecnología, de todo, de charlas, hablas con, no sé, no sé qué digo a esta hora. Bueno, y los domingos llega Domingo 107.9 con Fernando González. El resto del fin de Santi Costa, Jackie Fleitas y Lu Gutiérrez los acompañan con las mejores canciones, muy similar a la que pasamos acá en la noche del Observador. Música de los 80, los 90 y los 2000.

En el Observador 107.9, compartiendo canciones de los 80, los 90 y los 2000 en esta noche de viernes, cuando pasaron 38 minutos de las 10 de la noche, 13 grados 9 la temperatura. Vamos a chequear qué onda el pronóstico del tiempo para el fin de semana. Mañana sábado, mínima de 7 grados, máxima de 14, con el cielo algo nublado por la mañana y por la tarde se esperan, hay probabilidades bajas de chaparrones. El domingo también muy fresco por la mañana, mínima de 3, máxima de 12 grados también, con el cielo algo nublado. Llega ahora Mark Ronson, esto es Nothing Breaks Like a Heart.

En la noche del Observador, la música de Chano, claramente lo que estamos escuchando. Sabes que también, además de seguirnos en nuestro Instagram, El Observador 107.9, seguinos. También tenemos nuestro canal de YouTube, que ahí te enteras de todas las novedades, ves toda la programación completa, tus programas favoritos, como por ejemplo ayer que estuvo Cine y Series con Martín Fernández Cruz. Bueno, tiró toda la data para que veamos en las plataformas este fin de semana, vayamos al cine, todo eso, como te decía, en nuestro canal de YouTube, El Observador 107.9. Llega Elvis Presley a la noche del Observador, esto es Don't Fly Away.

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La música de Sting en la noche del Observador 107.9 Brand New Day, lo que estamos escuchando cuando faltan 5 minutos nada más para las 11 de la noche en esta noche de viernes, que estamos comenzando juntos el fin de semana y seguimos compartiendo más canciones juntos. Llega DNC junto a Rose Stewart, Do You Think I'm Sexy?

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2: 11 de la noche en la República Argentina, la temperatura en Buenos Aires, 13 grados, 9 décimas. El gobierno anunció que comenzó a sancionar a empresas vinculadas a la explotación de hidrocarburos en las Islas Malvinas. Luego de la cadena nacional en la que el presidente presentó medidas para reforzar el reclamo de soberanía de la Argentina sobre el archipiélago, se ejecutaron este viernes las primeras multas económicas. Rusia atacó con un dron la sede de los servicios secretos ucranianos en Kiev. El presidente ucraniano, Volodymyr Zelensky, dijo que lanzará una respuesta adecuada y tangible a Rusia en la medida de lo posible de forma simétrica al golpe recibido. Tomás Echeverry se quedó con el duelo de los argentinos ante Mariano Navone y avanzó a los octavos de final del US Open. El platense se impuso en un partido parejo y se convirtió en el primer albiceleste en esta instancia en los últimos 5 años. 11 de la noche, 1 minuto en la República Argentina. La temperatura en Buenos Aires, 13 grados, 9 décimas.
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Qué lindo abrir con la música de Prince. Cream, lo que estamos escuchando. Bienvenidos a todos los que se van sumando a la noche con más música de la radio. Hasta las 2 estamos compartiendo, como siempre decimos, canciones de los 80, los 90 y los 2000. Te voy a dar la bienvenida con Carly Rae Jepsen, Call Me Maybe.

En la noche del Observador 107.9, Diego Frankel, llévame a lo hondo lo que estamos escuchando. 13 grados 9, como bien decíamos, la temperatura en Buenos Aires. Los accesos hasta ahora están ok en ambos sentidos, tanto para ingreso a la ciudad de Buenos Aires como para la salida. Y también recordamos que el subte línea B extiende su servicio hasta la 1:30 de la mañana para que puedas aprovechar ir al teatro, a la calle Corrientes a disfrutar. Llega Billie Eilish, Birds of a Feather.

Video Kill the Radio Star de The Buggles fue el primer videoclip emitido en la historia de MTV el 1 de agosto de 1981. La canción habla de ese cambio tecnológico y mediático dentro de la industria musical que parecía estar narrando lo que venía a futuro. Definió el momento de la música porque el video no era solo un accesorio, sino que era el fenómeno central, porque fue el campanazo inicial para anunciar una era donde la imagen, la televisión y el videoclip iban a pesar tanto o más que la misma canción. Escuchate el clásico de la hora en la noche del Observador 107.9.

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En el Observador 107.9, Dua Lipa, Break My Heart. ¿Cómo estamos hoy? Hoy muy viernes, hay que descansar. 11:25 de la noche. Seguimos compartiendo más música. Llega Hathaway. Esto es Where Is Love.

La música de Soda Stereo en la noche del Observador, de música ligera lo que estás escuchando. 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Así que te esperamos el sábado 3 y domingo 4 de octubre desde las 12 acá en Concepción Arenal y Warnes con entrada gratuita.

Billy Idol en la noche del Observador 107.9, Dancing with Myself, lo que estamos escuchando cuando pasaron, cuando faltan 20 minutos casi para las 12 de la noche de esta noche de viernes. Es linda, agradable en la ciudad de Buenos Aires, 13 grados 6 la temperatura, el cielo está ligeramente nublado. Mañana sábado mínima de 7 grados, máxima de 14, con el cielo algo nublado. Y hay probabilidades de chaparrones por la tarde, después va a comenzar a mejorar y va a estar mayormente nublado. El domingo, el día más frío del fin de semana, con una mínima de 3 y una máxima de 12.

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Ed Sheeran en la noche del Observador 107.9. Bad Habits, lo que estamos escuchando, el que se va a presentar acá en Argentina el 30 de noviembre de 29. Bueno, después voy a chequear bien para confirmarlo, pero sí va a ser acá en Buenos Aires, en Capital, precisamente. Llegó el momento de despedirnos, se quedan con más música en la noche del Observador. Mañana recuerden que bien temprano Mariana Yalo va a estar con toda la data económica de lo que pasó en la semana, y después continúan el fin de semana, por supuesto, acá en el Observador 107.9. Mira cómo activamos esta noche de viernes con Poncho junto a Maxi Truso. Please me. Chao. Hasta el lunes, ¿eh? Que tengan un buen fin de semana.

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3: Muy buenos días, bienvenidos a Café y Negocios. Mi nombre es Mariana Yalo y voy a estar hasta las 10 de la mañana acompañándolos acá en Café y Negocios. ¿Qué semana tuvimos en términos económicos, en términos financieros, también en términos de política? Todo lo que ha sucedido con Malvinas, vamos a estar repasando cuáles son las sanciones económicas que se pusieron en el día de ayer, que el gobierno intenta instaurar, y además que intenta que se directamente se sancione en el Congreso. Vamos a estar repasando cuáles son esas medidas y también vamos a estar viendo cuáles fueron los temas, porque se conoció, terminó el mes, ya sabemos más o menos cuánto fue la inflación de agosto, están las estimaciones privadas. La semana que viene vamos a conocer el dato oficial finalmente. Y antes de eso, quiero darle la bienvenida a Romy, porque está acá con nosotros.
4: ¿Cómo estás, Marian? Buen día, buen día para todos. Bueno, un día donde se vino el fresquito otra vez, ¿viste? Que habíamos dicho que era una semana rara. De hecho, estamos en 7 grados 3 de temperatura ahora, pero la térmica 5 grados 2. O sea, mucho frío en este sábado, por lo menos en estas primeras horitas del sábado. 74% de humedad, el cielo por allí con algunas nubecitas, la máxima va a ser de 14. El pronóstico probablemente cambie, Mariana, pero por ahora, mira, el cielo va a estar algo nublado. Por la tarde hay una leve probabilidad de algún que otro chaparrón.
3: Ah,
4: raro.
3: Despejado todo.
4: Sí, por eso te digo, puede ser que cambie, no sé si todavía actualizó o en un ratito vamos a volver a actualizar el pronóstico, pero puede llegar a darse alguna que otra lloviznita. Mañana domingo aún más frío, ¿eh? Domingo 3 de mínima, 12 de máxima, pero ahí sí, con mucha más salsita.
3: Bueno, y vamos a hablar hoy, el día de hoy, de algo que viene sucediendo. Cuando vemos las encuestas vemos que los temores hoy o las preocupaciones de los argentinos pasaron de ser la inflación y hoy uno de los principales temores que surge es la posibilidad de perder el trabajo. Hay una encuesta, un relevamiento que marca que 8 de cada 10 trabajadores argentinos están preocupados por perder el trabajo y el 38% dice que eso lo lleva a hacer más tareas de las requeridas. Y por lo pronto, mirá, el 55%, Romy, dice que forma parte del job hugging. ¿Qué es el job hugging?
4: ¿Qué es? A ver.
3: Es que se queda en ese mismo trabajo, aunque no está del todo conforme. Nosotros venimos hablando siempre del mercado de trabajo, de qué pasa sobre todo con los jóvenes, qué pasa con la gente más grande, si puede conseguir trabajo o no puede conseguir trabajo. Y ahora te traemos este dato, ¿no? En las encuestas, generalmente hoy lo que se ve en términos de preocupaciones es ingresos que no alcanzan y por otro lado la posibilidad de perder el trabajo. Y esta encuesta lo que marca es eso. Esto, abrimos los teléfonos, abrimos el YouTube, ya estamos conectados, ya nos pueden ver por ahí, para ver, ¿esto te pasa a vos? Por lo pronto, ¿tenés miedo de perder el trabajo o te quedás en un trabajo del que no estás del todo conforme, pero tenés miedo de salir a buscar otro trabajo? Bueno, te escuchamos. ¿En dónde, Romy?
4: Estamos en el 11-3500-1079 y también estamos en nuestro canal de YouTube, en El Observador 107.9.
3: Bueno, así que ya abrimos la charla respecto a eso y enseguida nos metemos con todo lo que pasó, porque antes de todo lo de Malvinas hubo mucho movimiento porque se celebró el Día de la Industria y hubo faltazo oficial y eso no le gustó a los industriales y se suscitó toda una polémica que vamos a estar viendo qué es lo que finalmente pasó.

0: 10 minutitos, ya pasan de las 8 de la mañana. Estamos en Café y Negocios en El Observador 107.9, Blind Melon, sonando con No Rain en una mañanita fría a fresca. Recuerden, si salen ahora, si van a hacer deporte, no demasiado abrigado, porque si vas a correr entras en calor rapidísimo. Pero si no, sí, van a tener que tener un cuellito, de vuelta la capucha, de vuelta la campera o el rompeviento, porque está fresquito. 5-2 de térmica.
1: Romy, ¿me puedes contar un poquito cómo está el tránsito?
0: Sí, claro, Marian, sí, porque todos los días...
1: De repente te vino la semana.
0: Mirá, en Virrey, Loreto y Cabildo, un choque. Hace nada más que 15 minutos, auto y moto. Reitero, Virrey, Loreto y Cabildo, hay restricción allí en ese lugar. Y recuerden que ya desde ayer está cerrado el Paseo del Bajo. Puede ser utilizado por algunos vehículos livianos durante el fin de semana. Las motos siguen sin estar habilitadas en el Paseo del Bajo este fin de semana. Y el lunes, recién a las 5 de la mañana, vuelve el régimen exclusivo para tránsito pesado, o sea, para camiones, Mariana.
1: Bueno, y tenemos que meternos con el tema de Malvinas, sobre todo porque ayer se iniciaron sanciones económicas después de la cadena oficial que presentó el presidente Javier Milei, donde anunció que se iban a hacer más procedimientos para sancionar, porque recordemos que las dos empresas a las que se refirió, las que están en Sea Lion, están ya sancionadas, pero lo que pretende el gobierno es que más empresas queden sancionadas, aquellas que son proveedoras de las empresas que operan en Malvinas y aquellas que son accionistas. Y en el día de ayer ya hubo comunicado oficial porque la Argentina inició sanciones a 45 empresas, tanto personas humanas como jurídicas, y empresas y accionistas que, porque no solamente porque están vinculados a las empresas que están operando en Malvinas, sino también aquellas que les prestan servicios, incluso accionistas que están dentro de las empresas que hoy están operando en Malvinas. Dentro del comunicado lo que marcan es que se iniciará el procedimiento sancionatorio no solo contra las empresas que se encontrarían llevando adelante ilegítimamente actividades hidrocarburíferas en nuestra plataforma continental, sino también contra accionistas suyos y empresas que les han estado prestando servicios para que puedan llevar adelante su actividad. Lo que viene marcando desde la cadena nacional el presidente, y lo reitera en este comunicado, es que, y hay un trasfondo económico que voy a explicar en minutos nomás, recientemente la ocupación, dice el comunicado, ha profundizado severamente su accionar, avanzando en la extracción de nuestros recursos naturales. La República Argentina no resigna ni resigna

dará jamás su soberanía sobre las Islas Malvinas. Quienes hoy pretenden lucrar violando esa soberanía encontrarán en el Estado argentino toda la firmeza de la ley. Bueno, el presidente en la cadena se refirió a un yacimiento específico, es un yacimiento offshore que se llama Sea Lion, que actualmente ya está en la etapa de, ha pasado la etapa de exploración para ver si era viable esa inversión o no, y ya está en la etapa de inversión inicial, es decir, que está por arrancar. Las empresas que están operando son Navitas y Rob Hopper, una empresa. Navitas es israelí, Rob Hopper es británica, el 60% está en manos de israelíes, y lo que están viendo es que está a 220 kilómetros de Malvinas. Lo que dice el gobierno argentino es que eso es plataforma continental argentina, que si comenzara esa explotación se estarían extrayendo recursos argentinos, y por eso también arma esta cadena nacional, porque esto directamente arrancó, directamente se dio el visto bueno, para decirlo, porque había arrancado antes, en el 2025. Ahora lo que planea la empresa es extraer los recursos ya en 2028. Para eso ya se están dando las tareas de exploración. Lo que marcan desde el gobierno es que no solo esta empresa que ya tiene avanzado el proyecto, sino que hay otras empresas que también quieren empezar a operar y sacar recursos naturales de las Islas Malvinas, que son argentinas, y que a partir de eso es que quieren reforzar las sanciones. Una parte va a pasar por el Congreso, han aumentado el presupuesto de defensa, ya salió el decreto, y por otro lado, el tema de las acciones se ha dispuesto a un procedimiento administrativo que sea más veloz. Por eso ya estamos viendo los resultados. Vamos a hablar un poco de este yacimiento de Sea Lion. Como decía, está a 220 kilómetros de lo que son las Islas Malvinas. Está operado por estas dos empresas. Va a tener, según el proyecto, 60 pozos. En el día de ayer vimos que tras la cadena nacional, las acciones de estas dos empresas tuvieron una caída en la bolsa de casi 6% en el caso de Rob Hopper, y Navitas también cayó. Pero no solo cayeron ellas, sino que también cayeron las que son proveedoras de servicios. O sea que ya hubo un efecto en el mercado. Incluso las dos empresas sacaron un comunicado diciendo que, en primer lugar, ellas estaban operando legalmente, con las palabras que utilizaron, porque Gran Bretaña les había dado el consentimiento. Y por otro lado, dijeron que lo que ha pasado en Argentina, o sea, es decir, la cadena nacional, no vería que tenga consecuencias materiales sobre la explotación del yacimiento. Estos son los primeros coletazos de la cadena nacional. Veremos también qué es lo que sucede con estas sanciones. Lo que el gobierno pretende, y lo dijo en el día de ayer, lo explicó Kirno también, es que tengan que elegir si van a aquellas empresas que van a operar en Malvinas no van a poder operar en la Argentina, específicamente en Vaca Muerta, con todo lo que eso significa, y aquellas que son proveedoras de servicios en Vaca Muerta tampoco van a poder proveer servicios en las Islas Malvinas. Veremos qué sucede. También otro de los términos que me parecieron importantes: Milei tiene un viaje planeado a Inglaterra. El periodista le preguntó, bueno, entonces eso queda descartado. No necesariamente, porque el presidente va a llevar este reclamo a todos los foros que pueda, y si en Inglaterra tiene algún lugar también para desarrollar este reclamo, lo va a seguir desarrollando en todas las plataformas que tenga tanto el presidente como los diferentes funcionarios del gobierno. Por otro lado, ¿en qué contexto se da esto del yacimiento de Sea Lion y esta cadena nacional? Hoy en día, Malvinas está considerada por los inversores, por medios internacionales, como una micro Dubái. ¿Qué significa esto? Que bueno, tiene pocos habitantes, tiene grandes recursos naturales. Recordemos que el 60% hoy del PBI de las Islas Malvinas proviene de la pesca, de licencias que ha dado la propia isla a 180 millas de lo que es de lo que son las islas, que para el gobierno argentino también son ilegales esas licencias. Pero bueno, hoy en día el PBI per cápita de los que viven en las Islas Malvinas es de $116,000. O sea, niveles similares, para que se den una idea, a Suiza, a Luxemburgo. 3.500 habitantes, apenas el 40% de los que están allá son nativos, y el resto son inmigrantes de más de 50 nacionalidades. Estamos hablando de gente que viene de Chile, Paraguay, del sudeste asiático, muchos filipinos también. Bueno, esta es la situación, ¿no? Malvinas, que empieza a estar en el foco del mundo por los recursos naturales que tiene.
por la explotación que ya se está

siendo de la pesca y por la explotación que podría venir también de los hidrocarburos. El presidente mismo dijo, están atrás de los recursos naturales de la Argentina, las Malvinas son argentinas. Bueno, y lo que marca también y lo que le ha llegado en forma, el análisis que están haciendo en el gobierno es que, claro, como está concentrando tanto el interés de los inversores, después para Gran Bretaña va a ser mucho más difícil que se quieran ir teniendo en cuenta el gran potencial económico que tienen las islas. Recordemos que antes de la guerra había 1.800 habitantes que se dedicaban sobre todo a lo que era la cría de ovejas y obviamente esto está tomando un volumen mucho mayor. Así que también se anunció que van a terminar la base naval en Tierra del Fuego, no solo por las Islas Malvinas, sino también por la Antártida.

0: 8 de la mañana, 22 minutos. Allí está Sam Smith con Diamonds en una mañana todavía muy, pero muy fresca. Esto es Café y Negocios, estamos hasta las 10.
1: Y recordemos que recuerden que les estamos preguntando qué les está pasando con sus trabajos. Yo contaba temprano que directamente hoy en las encuestas la principal preocupación es la pérdida del puesto de trabajo. Y hay un relevamiento también que se conoció en las últimas horas que marca que 8 de cada 10 trabajadores están preocupados por quedarse sin trabajo y el 38% dice además que eso los lleva a hacer más tareas de las que tendrían que hacer de acuerdo al puesto. Además, mira esto, hay el 55% dice que se queda en el trabajo aunque no está del todo conforme, en un fenómeno que los especialistas llaman job hugging, que es como abrazar el trabajo, aunque no te guste mucho, te quedas en ese trabajo porque tenés miedo de salir al mercado. La pregunta es, ¿te pasó esto? ¿Te pasa hoy en día? ¿Te quedas en un trabajo del que no estás del todo conforme? ¿O haces más tareas por miedo? ¿Viste que hay recortes y decís, bueno, que no me toque a mí, entonces doy un poco más? Bueno, te escuchamos en el 11-3500-1079. Recuerden que ya estamos por YouTube, nos pueden ver por ahí. ¿Qué está pasando un poquito de actualidad? Romy, ¿nos contás?
0: Sí, claro. Bueno, hay varios títulos en esta mañana que trata lanacion.com.ar, el portal digital. El tema central sigue siendo las Islas Malvinas. No miren para otro lado.

0: Dice las omisiones de Milei para no mencionar a sus aliados más incómodos en el reclamo de Malvinas. Esto es una nota política de Nicolás Balinotti. El presidente les habló a los amigos de la Argentina, pero no les planteó ni a Netanyahu ni a Kast ninguna objeción por las operaciones de empresas de sus países en las islas. Esto es lo que dice título de portada, en este caso de La Nación. Por el otro lado, deportes, Fórmula 1, claro, ayer corrió Colapinto, dice, Colapinto afronta la última práctica libre del GP de Italia antes de la clasificación. Ese es el otro tema central que tiene en esta mañana el diario La Nación. Y si pasamos a Infobae, también en su portal digital, infobae.com, trata de los debates electorales que resurgen en el gobierno y la estrategia detrás de la cadena nacional por Malvinas. Con la reelección de Javier Milei como objetivo, La Libertad Avanza se muestra permeable a cerrar acuerdos amplios, la preocupación por el público joven y los mil días de gestión. Eso es uno de los títulos centrales. Y por el otro lado también trata el tema del dólar. Dice Infobae, ¿qué pasará con el dólar en septiembre? Los factores que podrían ayudar al gobierno a mantener la estabilidad. Analistas privados identifican un arranque de mes con menos presión sobre el mercado oficial, apoyado en importaciones energéticas más bajas, liquidaciones del campo y mayor ingreso de divisas por colocaciones de deuda.
1: Sí, te cuento que nosotros siempre se hablaba del dólar como un segundo semestre mucho más complicado en términos estacionales, pero eso está cambiando en la Argentina, sobre todo por estos factores que vos mencionaste, colocaciones de empresas que también van a seguir. Por otro lado, no es que solo hay liquidaciones del campo en el primer semestre del año, sino que continúan a lo largo del año, y las importaciones que no están presionando mucho porque vienen de alguna forma cayendo, y esto marca que no se están demandando tantos dólares para importar. Y cuando vemos que también qué sucede con la balanza turística, tampoco hay una demanda excesiva, incluso con caídas respecto al año pasado, con lo cual esto contiene un poco lo que es la demanda del dólar, ¿no? ¿Tenemos Exacto. más algún título más?
0: Vamos con uno más, tiene que ver en este caso con la actualidad, ¿no? Están revelando que Piti Álvarez le disparó a su víctima en la Cruz de la Muerte. ¿Dónde está y qué significa? Bueno, el criminalista, justamente Manuel Martín, aportó algunos detalles hasta ahora desconocidos sobre la mecánica del crimen de Cristian Díaz. Su análisis sobre cobra relevancia frente a la estrategia de la defensa del cantante, que sostiene que actuó en legítima defensa. Recordemos, Mariana, que ya va aproximadamente la audiencia número 10, justamente contra este cantante, contra Piti Álvarez, viendo a ver si realmente está en condiciones de afrontar o no un juicio, ¿no? Porque le ha bajado la presión en algunos momentos, tienen que suspender el juicio, no saben si...
1: Se ha quedado dormido,
0: exacto. Hay un par de cosas que, bueno, hay que reverlas, pero... Por lo menos lo que tiene Infobae en tapa en esta mañana tiene que ver con eso, ¿no? Con que Piti Álvarez le disparó a su víctima en la Cruz de la Muerte. Bueno, hay un análisis exhaustivo de cómo eso sucedió.
1: Bueno, y enseguida les voy a contar qué está pasando con la inflación, qué pasó directamente en agosto y cuáles son las primeras estimaciones de lo que sucedió. Y por otro lado, contarles un poco cuáles son las medidas. Les preparé un compendio de las medidas que está tomando el gobierno, que quizás no quedan, cuando las pones todas juntas te das cuenta que el gobierno está tomando medidas para impulsar el consumo, para que se recupere el poder adquisitivo. Enseguida te cuento todo.

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2: Finegans lanzará una bolsa de empleo para conectar jóvenes formados en sus bootcamps.
3: La iniciativa buscará vincular egresados certificados con búsquedas abiertas en organizaciones con un primer foco en puestos de tecnología, procesos y análisis funcional, según lo informó la entidad.
2: Avira destacó al seguro de personas como motor del ahorro y la inversión.
3: En la apertura del Seminario Internacional de Seguros de Vida y de Retiro número 19, Irene Capuchelli, presidenta de la Asociación Civil de Aseguradores de Vida y Retiro, vinculó la baja de la inflación con decisiones de largo plazo y la financiación de proyectos productivos.
2: El Consejo Publicitario Argentino presentó la segunda edición de Crossover CPA.
3: La jornada anual sobre comunicación y propósito se hará el 9 de septiembre en el Auditorio Banco Macro. Tendrá tres paneles y público de agencias, medios y plataformas.
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0: 8 de la mañana, 32 minutos. Así está sonando Joe Méndez y Camila Cabello con Señorita en una mañana donde la temperatura ronda los 7.3, pero la térmica 5 grados 2. Así que si salís ahora, hay que abrigarse porque se viene una ola de frío polar que va a durar por lo menos hasta el día martes.
1: Bueno, y seguimos un poco con el tema del momento, que es el tema Malvinas. Y para hablar de este tema, hemos llamado a Alejandro Corbacho. ¿Quién mejor para hablar de esto? Que es analista internacional. Alejandro, ¿cómo estás?
2: Hola, ¿qué tal? Muy buenos días.
1: Muy buenos días. Bueno, en principio, ¿qué cambió tras esta cadena nacional? ¿Hubo un cambio verdadero o, como dicen en la oposición, no hay mucha novedad al respecto?
2: En realidad sí, cambió mucho. No es que no hay novedad al respecto. El tema que viene ahora es cómo sigue todo esto. Porque el cambio es que el gobierno, o el presidente, de modo presidencial, o sea, me refiero, se sentó con el gabinete, habló, no insultó a nadie, o sea, todo como debe ser, como corresponde, desarrolló

0: O explico tres políticas, tres caminos que vamos a seguir respecto del problema que tenemos de soberanía de Malvinas. En mi opinión, o sea, tres caminos: es uno económico, el otro tiene que ver con estratégico militar y el tercero es diplomático. ¿No? Entonces, eso es importante. Y estableció algunas nuevos cambios, nuevos acercamientos que tienen que ver con dar vuelta, o sea, una reinterpretación de la cláusula nuestra de la Constitución, la cláusula, no la permanente, la primera, que tiene que ver con que es objetivo de la Argentina tener las Islas Malvinas, alcanzar la soberanía de las Islas Malvinas a través de negociaciones diplomáticas. Yo creo que apuntó a eso de un modo más realista y pragmático, aprovechando la ventana de oportunidad que hay ahora en términos internacionales, los apoyos y el estado y la situación que se encuentra el Reino Unido en este momento.
1: Y además, incluso en el día de ayer, o sea, no se quedó solo en el discurso, sino que ya se anunciaron sanciones a empresas y accionistas. Y también, en términos de económicos, lo que se intenta hacer en este momento es que y no solo las empresas que operan en Malvinas sean sancionadas, sino aquellas que son proveedoras o incluso a los accionistas. Yo no sé si los accionistas ya estaban incluidos porque ya quedaron dentro de estas sanciones.
0: Claro, sí, bueno, eso es un cambio, es la voluntad esperemos, ¿no? Que se aplique la ley. Pero yo creo que además lo importante, un punto importante que tenemos que mirar, eso por un lado con la ley, con lo que estaba y con lo que se puede cambiar y hacer y las posibilidades, pero también esto está marcando que en realidad tenemos que aprovechar justamente este momento global, no solo los Estados Unidos, Reino Unido, la situación del hambre o la necesidad del mundo de recursos energéticos, minerales, que la Argentina tiene mucho y tenemos mucho para ofrecer para desarrollar nuestra industria, nuestras capacidades y poder mejorar nuestra condición, porque el mar nuestro, la plataforma continental argentina, sigue siendo un desierto de torres petroleras. O sea, los ingleses han descubierto que en el cuadradito que ellos usurpan van a poder extraer petróleo y el resto del mar circundante no hay nada. Entonces ahí también eso nos tendría que llevar a despertar. Creo que sí, el gobierno está haciendo eso, ¿no? O sea, la idea es ofrecer condiciones que sean, que no sean lo que llaman en economía, dicen rent seeking, ¿no? O sea, explotar al que viene, lo exprimimos, pero que genere condiciones que sea tentador venir. Entonces, en vez de ir del otro lado del Atlántico, en una zona disputada, quieran venir a nuestro espacio y le ofrecemos condiciones que también puedan desarrollarse y desarrollar la zona, ¿no?
1: Y dos veces también mencionaste el momento que estamos, que está la Argentina y también el mundo para aprovechar este momento para hacer esta proclama, ¿no?
0: Sí.
1: ¿Cómo estamos, qué pasa a nivel internacional? ¿Qué condiciones se están dando para que sean más susceptibles a que Argentina pueda hacer este reclamo nuevamente y que encuentre oídos un poco más abiertos, para decirlo de alguna forma? Y por otro
0: Sí, sí,
1: lado,
0: sí,
1: ¿dónde
0: sí.
1: está parada la Argentina? ¿O está parada en otro lugar como el gobierno viene manifestando?
0: A ver, estamos parados en un lugar distinto que como estábamos con el gobierno hasta el periodo de Fernández, digamos, ¿no? Tuvimos una breve apertura también en el periodo de Macri, pero ahí no hubo tiempo de que la diplomacia se desarrolle. Duró solo 4 años y luego se cambió y volvimos casi todo para atrás. No entramos al BRICS. Imaginémonos si hubiéramos entrado al BRICS. Esto que está pasando, esto que está ocurriendo, no hubiera ocurrido. El otro tema es que, bueno, sí, la región del Atlántico Sur, como el paso oceánico, la cercanía con la Antártida, los recursos que hay en toda esta zona, además de las islas, digo, ¿no? Ha recobrado importancia porque claramente en la competencia global entre los Estados Unidos y China, que es la gran disputa, el paso, por ejemplo, el paso oceánico nuestro es importantísimo porque es un paso natural del Atlántico al Pacífico. Los otros dos son muy complicados, el Ártico y el Canal de Panamá. Entonces, y por ahí pueden pasar libremente el pasaje de Drake, pueden, y Magallanes en el caso si es posible, grandes

0: grandes portaaviones, los submarinos nucleares, los grandes buques portacontenedores, y eso ahora el mar se ha vuelto la pieza de la ecuación estratégica fundamental. O sea, lo ha sido siempre, hoy lo es más. China quiere disputarle a los Estados Unidos el control y el dominio del mar, del mismo modo que le disputaron a Gran Bretaña el dominio del mar en el siglo, luego de, digamos, a partir del fin del siglo XIX, principios del siglo XX. O sea, la clave, esa es una clave importante. Entonces, nuestra región cobra interés y cobra interés también el desarrollo de los espacios vacíos de la Argentina, que en realidad están vacíos de gente, pero están encima, por debajo, hay grandes posibilidades. Además, eso es las posibilidades turísticas. O sea, hay toda una serie de cosas que podríamos desarrollar si, por un lado, atacamos que la economía argentina esté ordenada, sea predecible, digamos, lo que sería la macro. Después, la micro es discutible y esto es lo que lleva a la política interna también. Pero que la macro sea, bueno, es un país más o menos ordenado, con cuentas, que se sabe lo que gasta, lo que pierde, y no es impredecible. En la diplomacia, que justamente hemos cambiado nuestro posicionamiento. O sea, no es que no nos peleamos con China, pero no nos presentamos como amigos y defensores de Cuba y de Venezuela, o miramos para otro lado, o defendemos iniciativas que van en contra claramente de los Estados Unidos, y tenemos un Estados Unidos más receptivo a la situación internacional y además a una necesidad y una búsqueda. Y esto está plasmado, ¿no? No solo, bueno, no solo es Trump, es el gobierno y es la administración en general de los Estados Unidos, que ya viene hablando de la importancia que tiene el hemisferio, o sea, el hemisferio de Alaska a Tierra del Fuego. Todo eso te abre una ventana de oportunidad que en otro momento no había. En otro momento estábamos solos y nos hacíamos amigos. Esta es mi visión, digamos, y la visión, bueno, va muchos especialistas, que nos encerrábamos en un no diálogo con ellos, una disputa, estábamos en una perspectiva de todo o nada, ¿no? En el caso de Gran Bretaña es o nos dan la soberanía o no hablamos y nos retiramos de todo y le dejamos el espacio a los británicos. Y digamos, en ese sentido, esto es una reinterpretación, si queremos jugar con la historia, de la política indirecta también, directa e indirecta que utilizó el gobierno de Menem, ¿no? El gobierno de Menem, lo que pasa es que era otro momento, pero el gobierno de Menem usó una política de el acercamiento, la vuelta de Argentina al ser un país, de nuevo, creíble, predecible, parte del sistema internacional, digamos, parte de la
1: Sí.
0: economía internacional. Ese es un modo indirecto, y una política de seducción a los isleños. Bueno, acá
1: Acá
0: no
1: la
0: hay
1: seducción, no
0: política
1: hay,
0: de
1: claro, iba
0: seducción.
1: a decir, no hay
0: No hay.
1: seducción a los isleños porque directamente
0: No.
1: dice son ocupantes de las islas, no tienen derecho a autodeterminación ni nada.
0: Exactamente, exactamente. Esa parte ahora ya no está, porque bueno, se la perdieron los isleños. Está bien, yo entiendo que ellos estén preocupados y todo, pero a ellos les toca ahora. No, no, no, no tienen, no pueden, no tienen ni parte ni nada, porque no son población nativa,
1: Claro.
0: digamos. Así que eso ya no es, digamos, ha perdido fuerza el argumento de la autodeterminación cuando la mayoría de los pueblos que fueron pueblos coloniales miran a los isleños y ven un pelirrojo, digo.
1: Exactamente, y
0: Entonces,
1: además con el más del 50% que son inmigrantes, o sea, un montón de situaciones, y además que
0: una
1: como...
0: sí. Sí. Y la otra cosa es que hay que parar. El gobierno también, digamos, hablan del oportunismo por el tema Malvinas en la Argentina y todo. No, bueno, pero también está viniendo. El precio del petróleo ha subido tanto que era rentable intentar extraer petróleo del mar circundante de Malvinas. Esto pasó en
1: Claro.
0: el 2000, esto pasó en el 2010. Y los argentinos, el gobierno argentino y los argentinos no teníamos recursos para frenar, evitar o controlar, al menos entorpecer esta tarea. La plataforma vino, exploró, hizo lo que quiso, después se fue. El gobierno argentino protestó acá adentro, ¿no? Entre nosotros, armó una comisión que no incluía al Ministerio de Defensa, no sea cosa que vamos a
1: Claro.
0: poner a despertar a los militares. Digo, en ese sentido, el abandono era total.
1: Claro.
0: Entonces establecimos declaraciones y esto es importante, me parece a mí. El Financial Times en ese momento dijo: la Argentina solo es capaz, la única amenaza que tenemos de Argentina es que haga un piquete naval. O sea, se están, es,

0: Malvinas y cada vez más fuerte. O sea, es muy distinta la posición de... No es que no va a negociar y se pone en una posición intransigente, sino que va a buscar todos los caminos posibles para que se vuelva a hablar de esta situación y que, las Malvinas vuelvan a ser argentinas.
1: Claro. Bueno, sí. A ver, no debería cerrarse. El gobierno tiene que estar dispuesto y el presidente a cualquier diálogo. O sea, sí, sentémonos a hablar, pero no hablemos, no queremos hablar de soberanía. Bueno, no hablamos de soberanía. Hay algo que está funcionando, que tenemos en funcionamiento, que es el paraguas de soberanía. El paraguas de soberanía lo que dice es que cualquier cosa que hagamos nosotros, cualquiera de las dos partes, esto está firmado por los dos países, no afecta el reclamo de soberanía, ¿no? Esto era algo que teníamos, que logró conquistar, sembrar el gobierno de Alfonsín, luego se aplicó con los acuerdos de Madrid y el fin de la, de la, de, o sea, el restablecimiento de relaciones con el Reino Unido, que nos salvó, que mejoró nuestra relación con la Unión Europea. Esto fue así y luego fue abandonado la idea del paraguas de soberanía, ¿no? Y de hecho, hacían burla dentro del mundo diplomático de eso, como una muestra de debilidad. En realidad, eso nos permite, en principio, empezar a reconstruir la relación. Hoy el Reino Unido está más aislado que en 1900, que hace 10, que hace 15 años, más aislado que en 1982.
0: ¿Están de declive?
1: Y más aislado que en los 90.
0: ¿Están de declive, como dicen, el gobierno?
1: Yo no sería tan... Los países no... es el Reino Unido, no estamos hablando de un país... Bueno, nosotros podríamos en algún momento estuvimos en declive y ahora hay un declive, y si encontramos la voluntad de ascender, lo podemos hacer. Estar en un momento de transición, la transición en este momento del Reino Unido es que están separados de Europa, se aislaron, se auto-aislaron, ellos decidieron eso. Perdió el apoyo fuerte de su alianza que tenía con los Estados Unidos. En este momento está en crisis esa relación. Y por otro lado, económicamente están también teniendo algunos problemas y tienen una crisis, una bomba, una situación en los próximos años. Esto no lo digo yo, lo dicen los demógrafos que están mirando. Van a tener problemas de identidad y van a tener que resolverlos. No es tan fácil. O sea, el Reino Unido no es el Reino Unido de Margaret Thatcher, de 1982. Entonces, sí están en problemas, sí a lo mejor toman medidas y tienen algún liderazgo que los logre sacar adelante, bien. Si no, por el momento sí están teniendo problemas. Si medimos declive por la capacidad que tienen a futuro, bueno, sí, no están tan fuertes como antes, sus fuerzas armadas también están, tienen problemas, están en mal estado, digamos, pero no quiere decir que no sean, que no sirvan para nada, cuidado con eso, ¿no? Uh-huh. Pero no tienen las capacidades que tenían, y bueno, eso los llevaría a replantearse qué van a hacer, si es que lo quieren hacer, y si no, seguirán. Nosotros hemos tenido esas historias, las estamos viviendo, ¿no? Entonces ahora siempre hemos tenido liderazgos que una nueva esperanza, a ver si salimos de esto. Bueno, ellos están en eso, que no estaban así hace unos años.
0: Uh-huh. Alejandro, muchísimas gracias, clarísimo. Gracias por estar en Café y Negocios.
1: Gracias a ustedes, muy buenos días.
0: Buenos días. Hablamos con Alejandro Corbacho, que es analista internacional, sobre estos anuncios sobre Malvinas, cuál es la situación que hoy está geopolíticamente en el mundo, qué es lo que Argentina tiene que poner hoy sobre la mesa y sobre todo en qué posición está Gran Bretaña y qué está pasando también en pos de todos los recursos naturales que tiene la Argentina, cómo se podrían aprovechar.

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2: Hola equipo, buen día, ¿cómo están? ¿Todo bien? Espero que tengan una muy buena mañana. Respecto a la pregunta que hacían, yo en mi trabajo, yo soy instalador de fibra óptica, domiciliario, internet. La verdad que estoy un poco disconforme con lo que nos pagan en el rubro, en el oficio en sí, para todo lo que hacemos y lo que implica en diferentes áreas. En lo personal, buscando siempre trabajar por mi cuenta, algún oficio o algo, algún negocio. Y porque buscando así diferentes empleos, la verdad que los sueldos no cambian mucho. Y conseguir un buen trabajo con un buen sueldo hoy en día está bastante difícil.
3: Bueno, ahí claro, nos contaba nosotros la consigna de hoy era, 8 de cada 10 trabajadores tenían, en este relevamiento que nosotros estamos contando, tienen miedo de perder el trabajo. Y también se quedan en un trabajo del cual no están todo conforme, que un poco nos decía, no hay mucha oferta que me tiente afuera porque no son buenos los sueldos, entonces quizás te quedas en uno que más o menos te pagan lo que a vos te alcanza o más, o te pagan bien, y no cambias de trabajo. Y era estas estadísticas que estábamos dando, de esta encuesta que marcaba que 8 de cada 10 tenían miedo de perder su trabajo, que incluso hacían tareas de más durante la jornada laboral porque... por este mismo miedo, es decir, un 35% decía que hacía tareas que de más o se quedaba más horas por miedo de los recortes que pueden haber. Y por otro lado, el 55% decía que, y esto no solo tiene que ver con las cuestiones económicas, también con la cuestión personal, que se quedaban en un trabajo del que no están del todo conformes, pero ahí ya nos contaban que él, por ejemplo, lo hace porque lo que ve alrededor es que no hay buenos sueldos, que no hay buenas condiciones de contratación, entonces prefiere quedarse en el que está. Recuerden, nos pueden contar esto en el 11-3500-1079, y si no, también ya estamos en YouTube y leemos todos sus mensajitos. Romy, tenemos mensajitos, ¿no?
1: Exacto, tenemos algunos mensajitos también opinando, Mariana, acerca del tema Malvinas, ¿eh? La verdad que, por ejemplo, Pablo dice, hay que seguir con la presión diplomática, hacer más tratados bilaterales de devolución como con Chile hace poco, es la única forma para que las devuelvan, dice en este caso Pablo.
3: Bueno, claro, bueno, nosotros contábamos recién y hablábamos recién con Alejandro Corbacho, que decía acá, no se está cerrando la puerta a la negociación, sino por el contrario, y el mismo canciller Quirno, el viernes mismo, en el día de ayer, contaba que decía, nosotros vamos a ir a todos los lugares en los que nos abran las puertas para llevar nuestro reclamo, incluso al mismo Reino Unido, vamos a estar allá también, no necesariamente vamos a suspender la visita, porque el reclamo de Malvinas es central y la soberanía no se negocia. Este fue uno de los puntos clave, ¿no? Porque antes, vamos a decirlo, antes de la cadena nacional, se empezaba a decir, este gobierno cipayo se la va a dar a Trump, las Islas Malvinas, van a negociar la soberanía. Y el gobierno fue muy claro y lo dijo, la primera palabra que dijo es, las Malvinas son Argentina por historia y por derecho. Así que eso no va a estar en discusión. Por lo menos en este gobierno, y esperemos que siga siendo así. ¿Tenemos bueno, algún otro mensaje?
1: Eduardo también dice, Petróleo de Malvinas a Punta Arenas, sucursal inglés en Chile desde el siglo XIX, otro de los mensajes. Bueno, y los demás los saludamos a todos que están sí. En el chat, porque dice, buen día, bueno, un sábado relevante también, ¿eh? A Diego, a Fede Mendoza, a Yanis, a Javier, que también nos saluda, mira, Regina... Santori Donoso, Fernando.
3: Un beso.
1: Regina también, muchos. Se dice, ¿saben dónde queda Pigüé? Sí, sabemos dónde queda Pigüé, es parte de la provincia de Buenos Aires, en el suroeste, ¿no? Sudoeste de la provincia de Buenos Aires. Allí está Pigüé, desde allí también nos escuchan, Marian, y saludamos, por supuesto, siempre a todos aquellos que nos están escuchando desde los distintos puntos del país a través de toda la cadena que tiene el Observador 107.9. Y nos escuchan.
3: Exactamente. Y en relación a esto que decía Eduardo de Chile, también hubo un cambio ahí, porque hubo una visita de Milei a Chile y se habló, y esto también lo puntualizó ayer Quirno, que dijo que Chile no va a proveer ningún tipo de logística, se comprometió a no proveer ningún tipo de logística a lo que es Malvinas, ¿no? O sea, a todo lo que hoy está operando en Malvinas no le va a dar logística y fue un compromiso que asumió Kast en la visita que hizo Milei a Chile. Así que bueno, vamos a seguir este tema. También pasaron otras cosas porque esta semana la verdad es que no nos dejó mucho, no nos dio mucho respiro porque arrancó la semana con el Día de la Industria. Recordemos que fue un acto todos los los 2 de septiembre la industria celebra el día y esta vez hubo faltazo oficial, solo fue el ministro de Salud y el secretario de Industria, pero no fue el propio ministro de Economía, no fue el presidente Javier Milei, incluso Santilli se bajó a último momento y esto no cayó bien en los empresarios y se sucedieron las críticas ese mismo día. El que arrancó fue el vicepresidente de la UIA, Guillermo Moretti, que tuvo palabras muy duras. Ya antes de que comience el discurso, obviamente eso no fue ni bien recibido por la cúpula de la UIA, es decir, el presidente de la UIA después lo desautorizó. Pero vamos a escuchar primero lo que dijo Moretti. Es uno de los audios, el audio 16.
0: Mira, a mí yo lo que voy notando es que esta gente primero no conoce el país, segundo no conoce lo que es una industria. No tiene idea de lo que es una industria. Estamos manejados por Rivadavia 2, ¿no? Estamos manejados por un endeudador, un trader que no sabe lo que es un torno. Sí, debe saber mucho de finanzas, porque fíjate, en sus finanzas personales aumentan un año un 37% en dólares. Y a la Argentina en ese año la endeuda. ¿Por qué no usará lo mismo que usa para él, para nuestro país?
3: Bueno, palabras muy duras que tuvo el vicepresidente de la UIA. Esto fue en una radio, no fue durante el acto. Durante el acto, el que sí se refirió a diferentes temas fue el presidente de la UIA, Martín Rapalini, que él lo que dijo fue varios temas igual que fueron bastante duros, que fue la inflación no puede ser el único driver de la economía, no puede importar solamente la inflación. Pidió al gobierno medidas para que haya un puente, una transición hacia lo que es el futuro. Habló de que hay medidas macroeconómicas que se están tomando, como la apertura de las importaciones, que afectan sobre todo a este sector, y pidió medidas que acompañen al sector. Y por otro lado, otra cosa que dijo y que tuvo bastante revuelo fue que pidió que no haya más agravios a los empresarios y pidió que haya diálogo. Si querés lo escuchamos porque dijo que esta transición está siendo muy dura para el sector, es el audio 09.
4: Es parte de normalizar la economía, o sea, funcionar como puede funcionar México, Brasil, Uruguay, bajar la inflación, tener un orden macroeconómico, exportaciones, integrarse al mundo, generar acuerdos para que la economía crezca. Creo que son las condiciones básicas de cualquier país. Es normalizar el funcionamiento, que vos puedas pagar los dividendos, que puedas importar y exportar.

0: Eso es lo que queremos como país. Estamos convencidos que el sector industrial y la capacidad del empresario argentino es muy importante y que podemos ser parte. Ahora, también, como venimos diciendo, esta transición es dura, porque venimos con una caída de actividad importante que eso impacta en muchos sectores.
1: Bueno, esto fue lo que dijo Rapalini. Más allá de estas palabras que tuvo, que hubo un reclamo directamente al gobierno, desautorizó por completo a Moretti y esas palabras que dijo, que estamos gobernados por un trader, que el gobierno no sabe lo que es una fábrica ni conoce la gente. Dijo, si no, esto es una entidad, no puede salir una hora antes de mi discurso a decir este tipo de cosas, y además no es lo que piensa la institución, no representa a la institución. Si nosotros hablamos para adentro, él no tiene por qué salir a hablar. Así que esto trajo cortocircuitos dentro de la UIA, y el que salió a responder fue el propio ministro Caputo, porque obviamente él estaba en otro acto. Ese mismo día, tanto el presidente Javier Milei como el ministro de Economía fueron a otro acto que hizo la Fundación Libertad y Progreso, y a la salida le preguntaron por los dichos de tanto de Moretti como de Rapalini. Y esto es lo que dijo Audio 17.
2: Eso, cada uno defiende sus intereses. El mío como ministro es defender el interés de todos los argentinos, no el de algunos, el de alguien en particular. Entonces, entiendo perfectamente todo, pero como dije, nosotros vamos por lo que es moralmente justo y creemos que lo que es moralmente justo es lo que está haciendo. Pagar los bienes, los 48 millones de argentinos, 2, 3, 4, 5, 10 veces lo que valían en un país vecino, creemos que eso no está bien. Yo hablo con todas las industrias todas las semanas y digamos el feedback de las industrias no es el que ha pasado hoy el vicepresidente de la Unión Industrial, sino todo lo contrario. Todos entienden que es momento de reconvertirse, todos entienden que es momento de invertir, que es un momento de cambio y que como en todo momento de cambio genera cierta fricción, pero yo debo decir que la reacción de los empresarios en general es absolutamente positiva. O sea, no vengo de las reuniones del G20 y Argentina es el ejemplo a seguir, ya no de cualquier país, sino dentro de las potencias del G20.
1: Bueno, ahí estaba el ministro contestándole, diciendo, no es lo que yo escucho de los empresarios, yo tengo reuniones con todos los sectores todas las semanas y yo gobierno, en realidad no, él no gobierna, este gobierno es de todos los argentinos y no solamente de un sector. Así que directamente esta fue la respuesta que recibió la UIA, y por eso también después vimos las declaraciones de Rapalini diciendo, bueno, Moretti no representa a lo que es la institución. Mis palabras sí, porque obviamente él es el presidente, dio un discurso obviamente consensuado con lo que es la entidad toda, y finalmente esto dijo el Caputo. Y que se sumó también, porque la verdad que esto generó mucha controversia, después vino Malvinas y un poco tapó todo esto, pero el que también se sumó a esto obviamente fue el gobernador de la provincia de Buenos Aires, Kicillof, así que lo escuchamos a Axel Kicillof.
3: Esto no es ni azaroso, ni un problema de mala aplicación de una política, ni una cuestión transitoria. Es una decisión, es estructurante, es central, es constitutivo del gobierno de Javier Milei, es un objetivo desindustrializar el país. Y yo creo que es uno de los puntos centrales. Hay muchos más elementos, el seguidismo en política exterior a Estados Unidos, a Israel, podríamos hablar de otros elementos. Pero yo creo que el famoso proyecto económico y la batalla cultural que tiene el actual presidente de la Nación tiene como eje central la desindustrialización de la Argentina.
1: Bueno, obviamente no le iba a dejar pasar el gobernador de la provincia de Buenos Aires y dijo estas palabras. Volvemos a las palabras también del ministro de Economía, Luis Toto Caputo, respecto a una cosa es acompañar a un sector, otra cosa es que se gobierne solamente para ese sector. Y durante mucho tiempo, incluso vimos durante el 2022, cuando vemos las cifras, la industria también viene cayendo, no es que fue algo de estos años nada más. Y obviamente hay sectores que pueden sobrevivir a la competencia y otros que se van a tener que reconvertir.
4: A esta hora, así están las cosas.
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6: 9:02, detuvieron al ex gobernador de Entre Ríos, Sergio Uribarri, luego de que la Corte Suprema confirmara su condena por corrupción. El ex mandatario deberá cumplir una pena de 8 años por el direccionamiento de contratos de publicidad oficial durante su gestión. Y también quedaron firmes las sentencias contra su cuñado Juan Pablo Aguilera y el ex ministro Pedro Báez. Expertos advierten que el Chaltén puede sufrir un aluvión glaciar similar al de Nepal y piden un plan de evacuación urgente. Científicos del CONICET indican que es preciso investigar y monitorear los lagos de origen

0: glaciar que podrían desencadenar inundaciones abruptas. El Consejo Deliberante de la localidad santacruceña reclama un protocolo de contingencia para actuar en 45 minutos. Deportes, fútbol, Vélez analiza reclamar la clasificación a la Copa Argentina por una posible infracción de Boca con el límite de extranjeros. El club de Liniers analiza la presentación de una protesta ante la AFA por la planilla del partido de octavos de final en Córdoba.
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0: Atención a aquellos que están circulando por la Panamericana, esto es Panamericana y Melo, en la zona de Florida, mano a Capital, un choque entre dos vehículos, precaución en ese lugar. Y recuerden que aquellos que pretenden circular por la autopista de Lepiane está cerrada ya desde hoy, desde las 7 de la mañana, por 24 horas la autopista de Lepiane en ambas manos de circulación, hacia provincia y hacia Capital Federal. Recién el lunes a las 7 de la mañana va a volver a estar transitable.
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0: 7 grados 3, la temperatura actual en la ciudad. La térmica, 5 grados 2 décimos. 74, el porcentaje de la humedad. El cielo está ligeramente nublado. Máxima prevista para hoy, 14 grados.
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1: Así es, voy a estar, vamos a estar dando una charla de educación financiera, así que los espero a todos los que escuchan Café y Negocios y nos ven por YouTube, seguramente el sábado por la tarde, así que vayan, no quiero darle el horario todavía porque no está del todo confirmado, pero vayan organizándose para estar el sábado a la tarde acompañándonos, traigan preguntas, todo lo que quieran saber sobre educación financiera me lo van a poder preguntar. Vamos a estar también con Caro Finanzas y vamos a estar dando un poquito de educación financiera, así que agéndense tanto el sábado como el domingo para venir, comer rico, comprarse algún libro, siempre es lindo. Sí, voy a traer también, esto estamos planeando algo. ¡Apa! Tengo muchos libros de educación financiera muy lindos que voy a empezar a traer y a dar recomendaciones para los que quieren aprender un poquito más. Tenemos ya muchos oyentes que se directamente se engancharon con la consigna y nos cuentan sus experiencias, así que los escuchamos.
2: Buen día, Mariana, equipo. Mira, con respecto a lo del trabajo que vos contás, está bien, yo no trabajo para nadie, pero tengo un comercio y yo tengo 53 años. A ver, nosotros si el comercio lo cerramos, ¿a qué nos podemos dedicar? Nosotros somos de la camada que por ahí no hicimos la secundaria porque en esa época conseguía laburo, me dediqué al comercio de venta de ropa. Hoy Morón está devastado está. El otro día, no sé si en los canales hubo unos informes y se vieron las cantidades de locales vacíos, en galerías. Y bueno, yo hago un doble trabajo. Trabajo en la feria, tengo un puesto y mi hijo atiende el local de Morón. Pero, ¿qué hacemos lo de la edad nuestra si nos quedamos sin laburo? Si tenemos que cerrar el comercio.
1: Bueno, esto es importante, ¿no? Porque es verdad, mucha gente que está dedicada al comercio o dedicada a otros rubros, que ya tiene más de 50 años, siempre hablamos de lo mismo. Hoy los que están más complicados para conseguir trabajo son aquellos mayores a 50 años y los jóvenes, porque los jóvenes hoy también les está costando mucho. Cuando vemos las tasas de desempleo desagregadas por rangos etarios, vemos que son uno de los que están más complicados, les está costando conseguir trabajo. Así que bueno, hay que pensar también, ¿no?, políticas para aquellos que tienen más de 50 años. Hubo una feria hace poco también de que ofrecían trabajo solo a los jóvenes y a la gente mayor de 50 años. Uh-huh. Bueno, son muy valiosos también. Toda la experiencia que tienen, todo lo que han vivido, esa experiencia y todo eso también te sirve para resolver distintas cuestiones. Hoy me decían también consultores, ¿viste? Más allá del estudio que uno tiene, es muy importante la experiencia de vida y las ganas que uno tiene para trabajar. Pero bueno, es difícil también. Toda la vida uno se dedicó al comercio. La realidad es que, como bien marcás, hay algunos comercios y algunas actividades que están más resentidas con otras. Seguramente la que vos estás marcando no es una de las que está pasando la peor. Veremos si esto repunta un poco. Enseguida voy a contar algunas medidas que está tomando el gobierno para que se recupere un poco el poder adquisitivo, que haya un poco más de consumo y más actividad. Tenemos otro mensajito.
3: ¿Qué tal? Buenos días, chicas. Yo tengo 68 años y toda la vida hubo problemas que la gente era despedida, tenía que buscar otro laburo. En mi caso personal, 3 veces me quedé sin trabajo y tuve que buscar otro. En los 80, en los 90, manteniendo una familia. Recuerdo las épocas que los profesionales, arquitectos, ingenieros y demás, manejaban taxis, o ya se olvidaron. También recuerdo la libreta del almacenero, porque la gente no llegaba a fin de mes. Siempre fue así, siempre. No entiendo por qué se recalca tanto ahora si siempre la historia fue igual. Jorge de Ciudadela.
1: Bueno, Jorge, es verdad, siempre hubo periodos de mayor bonanza, periodos de menor bonanza. La libreta, el almacenero y el fiado existieron siempre. Incluso después dejó de existir porque no querían fiar más, pero digo, la verdad que cuando yo era chica había libreta del almacenero y uno iba y compraba. Y por otro lado, bueno, marcar esto, o sea, el miedo de perder el trabajo siempre estuvo. Lo que pasa es que durante el comienzo de este gobierno no era una de las principales cuestiones, sino que más bien empieza a aparecer ahora. ¿También por qué? Porque se está dando un proceso de reconversión de la economía. Hay actividades, y dicho por el propio ministro de Economía, que le está yendo

0: mejor, los números oficiales también lo marcan, y otras actividades que no. Estamos en un proceso de cambio de modelo, de reconversión, y bueno, los procesos de reconversión tienen estas cosas, actividades que funcionan menos y actividades que están más pujantes, tal es el caso minería, pero también actividades relacionadas, el agro y también actividades relacionadas, y por supuesto el sector de hidrocarburos que está muy pujante y se está generando en Neuquén una actividad económica que por pronto nunca se ha visto. Tenemos más mensajes.
1: Buen día, Ro. Buen día, Maru. ¿Cómo están? Buen día, equipo. ¿Cómo va todo? Buen sábado. Bueno, chicas, con respecto a la pregunta que estaba haciendo Maru. Bueno, no todos están de acuerdo con su trabajo, porque bueno, todos vamos a ir al primer punto, que es no me gusta el dinero que me pagan. Pero bueno, más allá de eso, es difícil hoy que una persona encuentre un trabajo de lo que le gusta y que esté conforme y que se den todas las condiciones. En mi caso, yo trabajo de lo que me gusta, me perfeccioné, me sigo perfeccionando para esto. Y si no me alcanza, no me pongo a llorar, que no me alcanza, no me alcanza, no me alcanza. No me alcanza, bueno, buenísimo. ¿Qué podemos hacer? Perfeccionarnos, tener más conocimiento para, bueno, brindar un mejor servicio, una mejor calidad y un mejor precio. Yo soy técnico superior en turismo. Hace poquito, 30 días aproximadamente, me terminé el tramo docente para poder dar clases, no solamente trabajar con mi agencia de viajes, sino dar clases para tener otro ingreso más. Y ahora estoy terminando la licenciatura en turismo. Entonces, si no me alcanza, no lloro ni me quejo. Me perfecciono para brindar un mejor servicio y mejorar mis capacidades para que la gente me elija. Así que bueno, chicas, les mando un besito grande, grande, grande. Excelente programa.
0: Bueno, un beso grande. Mirá que viene. Ahí está, una persona que dice, más allá del momento económico, no el momento económico, una persona que se quiere superar. Para mí siempre qué bien, una persona que quiere estudiar, que, bueno, tiene la posibilidad de hacerlo y utiliza el tiempo para eso. Es buenísimo. Y también del sector turístico, que no fue uno de los sectores, ahora está repuntando un poco, pero no fue uno de los sectores que mejor le fue. Bueno, buenas perspectivas hacia adelante para el sector. Y pensar un poquito qué es lo que uno puede hacer. Porque, a ver, hay una cuestión. Es verdad que mucha gente no está conforme con el trabajo y, como lo decía cuando contaba un poquito cuál era la consigna del día o lo que les estaba preguntando, hay gente que no está conforme con el trabajo e igual se queda porque su personalidad es así, porque no se quiere arriesgar a conseguir otra cosa, porque
2: es más conservador.
0: Implica mucho de uno también ponerse a buscar lo que a uno le gusta. También una persona me comentaba que estuvo también 18 años en una multinacional y decidió ella, en el caso, esto es diferente, ella decidió dejar y ahora está en un periodo en el que está viendo qué es lo que quiere hacer. Tiene la posibilidad también, porque ha trabajado mucho, porque ha ahorrado, de hacer eso. Pero digo, estamos hablando de, por un lado, de esa gente y por otro lado de la gente que no tiene la posibilidad de hacerlo.
2: Eso, bueno, es más complejo.
0: Eso,
2: ¿no?
0: Es más complejo porque obviamente después de tu trabajo tenés que capacitarte para otra cosa que quieras hacer. Implica más tiempo. A veces uno tiene obligaciones, tiene hijos, tiene pareja, tiene cosas que las que ocuparse y se complica. Pero bueno, mundialmente igual hay una reconversión. No estamos hablando solo de la Argentina. Vamos hacia otro tipo de trabajo, vamos hacia otro tipo de educación, una educación en la que uno mismo también tiene que capacitarse. Cuando uno habla con la gente que está trabajando con la inteligencia artificial o gente que se especializa hoy en el reclutamiento de personas, dice, es muy valioso que la propia persona quiera capacitarse. Porque probablemente lo que estudies hoy, y también hay un desafío para las universidades, que en algún momento lo vamos a tratar en este programa con gente de las universidades, pensar en los trabajos del futuro, que probablemente hoy no existan.
2: Claro, ya las carreras, a lo mejor de tantos años, ¿no? 4 o 5 años, que implica, por supuesto, mucho tiempo y esfuerzo. Pero ahora lo que se está atendiendo a nivel mundial, Marian, lo que vos decías, ¿no? Carreras más cortas y con más rápida salida laboral.
0: Así es. Y esto también, ¿no? Esto hablábamos en su momento, yo hice, tengo mi podcast, se llama Economía de Bolsillo, y hemos entrevistado a Patricia Jepsen y a otras especialistas en trabajo que marcaban esto. El tema de capacitarte vos también, ¿no? Más allá de lo que te brinde la empresa, lo que te brinde la universidad, hay que seguir capacitando. No es como antes que terminaste la universidad y listo, ya estaba 40 años y ibas a ejercer de lo que estudiaste. Ya no pasa más eso acá y en el mundo. Y tenemos un mensajito más, lo escuchamos.
3: Bueno, quería comentar mi experiencia. Yo este año, a mitad, digamos, venía trabajando en un local durante unos años, 2 o 3 años, y bueno, este año empezaron con temas de reducciones de personal, etcétera, y una reestructuración, y la verdad que despidieron un montón de gente, varias personas. Yo, obviamente, me sentí muy mal, estuve 2 o 3 meses con un estado de tristeza y depresión muy grande, pero no bajé los brazos y lo usé como para una reconversión. También me sirvió para una reconversión profesional, porque yo decidí cambiar por completo mi perfil de trabajador y revalorizarme a mí mismo como trabajador. Pues yo estaba cómodo en ese trabajo, no tenía un gran sueldo, pero

0: no ha estado mal. Entonces decidí reconvertir por completo mi perfil y darle como un upgrade, digamos, a mi perfil. Y lo que pasó fue que conseguí un trabajo muchísimo mejor, me pagó muchísimo más en una empresa, digamos, hay trabajo. Lo que pasa es que tenés que ser una persona capaz y tenés que ser una persona con empuje y ser un, digamos, y no hablo de tener títulos ni nada, no se trata de eso, ¿no? Se trata de demostrar que vales. Creo que de eso se trata.
1: Bueno, mira qué importante también. Otro ejemplo de una persona que en la empresa en la que estaba trabajando hubo recortes y él aprovechó eso. Obviamente se sintió mal porque se quedó sin trabajo, pero aprovechó eso, esa crisis que tuvo y la convirtió en una oportunidad de revalorizarse él como persona. Primero, capacitándose, porque eso es tuyo, lo que vos aprendés es tuyo, y además revalorizándote para el mercado laboral. En esta entrevista, que si quieren la pueden buscar, es en Economía de Bolsillo con Patricia Jepsen, ella daba algunos instrumentos para directamente cómo hacer para hacerte empleable, ¿no? Perdiste el trabajo, tenés más de 50 años, o sos joven y no sabes cómo empezar. Bueno, muchas herramientas para ver cómo lo puedes hacer. Lo pueden buscar en Spotify, Economía de Bolsillo. En un ratito les digo exactamente cómo se llama el podcast, pero está muy bueno porque da herramientas directamente de cómo hacer para encontrar trabajo y cómo hacerte más empleable. Es el podcast, el título del podcast es Economía de Bolsillo, que es mi podcast, y cómo conseguir trabajo en tiempos de inteligencia artificial con Patricia Jepsen. Está subido ya, así que después lo subo también en mi Instagram para que lo puedan ver. Pero este es un tema que va a seguir en vigencia, que atraviesa a todas las generaciones y que hoy le estamos preguntando porque un relevamiento marcó que 8 de cada 10 argentinos tiene miedo de perder su trabajo, que además hace tareas, un 35% marca que hace tareas que son mayores a las que les otorga su trabajo, y además un 55% se quedan trabajos que no está conforme porque por un lado hacen esta especie de job hopping, que se agarran un trabajo aunque no estés del todo conforme, pero te quedas igual.

9 de la mañana, 23 minutos. Allí está Olivia Dean con Man I Need. De a poquito, Marian, va subiendo la temperatura. Veníamos de 5 o 2 de térmica, ahora estamos en 7 grados de térmica, 9 grados de temperatura. Ha salido el sol, 67 el porcentaje de la humedad. Sigue el viento del sur a 13 kilómetros, por eso es que se siente bastante el frío en este sábado. La máxima

0: máxima, recordamos, de 14 grados por la tarde. Atentos porque puede caer algún que otro chaparrón, ya después mejora y un domingo aún más frío, ¿eh? Mínima de 3 grados, máxima de 12 grados.
1: Bueno, y salió el REM, el relevamiento de expectativas que hace el Banco Central, que marca un poco cuáles son las expectativas de las consultoras y los bancos respecto a qué va a pasar con la inflación, con el dólar. Bueno, y hay algunos números nuevos, esto es reciente, y por lo pronto, ¿qué es lo que se espera para la inflación de agosto? Bueno, los analistas marcaron que va a dar 1,7%. Yo tengo otros relevamientos, porque obviamente esto es un promedio de lo que dicen los 40 consultados. Por lo pronto, más allá de este 1,7% que marca el REM, tenemos las cifras de analítica que marcan que va a ser de 1,7%. Orlando Ferreres y asociados que dicen que la inflación va a estar en el orden del 1,4%. Hay algunos datos como CIT, como EcoGo, que marcan que va a estar en el orden del 1,5%. Así que las expectativas están en que esté por debajo, sobre todo de julio, que había dado 2,1%, pero también de junio, 1,9%. Hay que remontarse a junio del año pasado, si es que finalmente se da por debajo de 1,9%, para ver un número de inflación menor. O sea que venimos ya de un año, más de un año, en que la inflación estuvo por encima de esas cifras, así que esta sería una buena noticia. ¿Y qué es lo que se espera hacia adelante? Ya septiembre. Bueno, septiembre daría 1,8%, octubre 1,7%, noviembre 1,6%, diciembre, que estacionalmente siempre da más alto, estaría en 1,8%. Cuando hacemos el análisis de los datos, tenemos que pensar que hay meses que estacionalmente siempre dan más altos, ¿eh? Tal es el caso de diciembre, por lo pronto. Y ya en enero y febrero del año que viene, las expectativas es que ronde el 1,6%. ¿Y qué va a pasar, por lo pronto, también con el dólar? Bueno, esperá, porque ahí tengo la inflación de todo el año, de todo el 2026, si me interesa, estaría en el orden del 30%. O sea, una desaceleración respecto a lo que vimos en el 2025, y esto estaría muy bien, obviamente muy por encima de lo que se había proyectado en el presupuesto, que era apenas por encima del 10%, pero estaríamos por debajo de lo que fue el 2025. ¿Y qué es lo que se espera también respecto al dólar? Bueno, lo que vamos a ver respecto a eso es que esté en el orden de 1.600 pesos en diciembre. Recordemos que ahora está en 1.530, cerró en el Banco Nación, y que la expectativa entonces es que tenga un ritmo de depreciación mayor, pero tampoco va a ser tan alto como algunos esperaban, porque hoy ya está en 1.530. Estos son los principales datos que marcan esto. A mí lo que me llamó la atención también de los datos que salieron de las consultoras es el IPC núcleo. ¿Qué es el IPC núcleo? Es la inflación no teniendo en cuenta el índice de precios al consumidor, sin tener en cuenta los elementos regulados y los elementos estacionales. Escuchen el dato de la inflación núcleo, que si finalmente se da este dato es un datazo: 0,7%. Es decir, arrancaría con cero si no tenés en cuenta los precios regulados y no tenés en cuenta los precios estacionales.

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1: Noticias en un minuto. 9 de la mañana, 30 minutos, Javier Milei habló de las elecciones 2027 y desestimó una flexibilización de la política económica. El presidente dijo, voy a redoblar la ortodoxia, y dirigiéndose al kirchnerismo afirmó, el año que viene les vamos a ganar porque dudo que los argentinos sean tan tontos de querer volver al pasado. El gobierno confirmó que el nuevo reactor nuclear comenzará a funcionar el año que viene. Se trata del RA-10, un reactor multipropósito que no genera electricidad y utiliza los neutrones producidos por la fisión nuclear para elaborar productos que presten servicios para salud, industria, ciencia y tecnología. Rusia atacó con un dron la sede de los servicios secretos ucranianos en Kiev. El presidente ucraniano Volodymyr Zelensky dijo que lanzará una respuesta adecuada y tangible a Rusia en la medida de lo posible de forma simétrica al golpe recibido.
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1: Atención a aquellos que circulan por el barrio de Barracas en Río Cuarto, entre Luna y Juan Madera hay un corte total por un evento.
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1: 9 grados y la temperatura actual 7 grados, la sensación térmica 67, la humedad. El cielo ligeramente nublado, máxima prevista para el día de hoy, 14 grados.
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Seguimos en Café y Negocios hasta las 10 de la mañana. Estamos en El Observador 107.9. No te olvides de darle like al vivo. ¿Qué está pasando? Somos muchos conectados y falta el like, el pulgarcito hacia arriba. Acuérdense que el corazoncito no es el like. El like justamente que nos ayuda a nosotros es pulgarcito hacia arriba, que lo encontrás. ¿Dónde? Vos me preguntás, ¿dónde está? ¿Dónde está? Bueno, debajo de

0: Observador, donde dice vivo, allí está el pulgarcito hacia arriba, lo cliqueas y ya nos das el like.
1: Exactamente, porque son muchos mirando y pocos likes, ¿eh? Nosotros pedimos muy pocos likes, sí, pero cuando los pedimos queremos ver resultados, por favor. Bueno, está con nosotros ya conectado Fausto Spotorno, economista, y tenemos mucho que preguntarle. Hace mucho lo queríamos tener en Café y Negocios y sé que está haciendo ahí, está todavía esperando para salir a la ruta, así que le damos la bienvenida y le agradecemos. Fausto, ¿cómo estás?
2: ¿Qué tal? ¿Cómo te va?
1: Muy bien. Bueno, Malvinas obviamente opacó toda la discusión anterior, que se habló mucho de la industria y esta economía que va a dos velocidades. Directamente lo dijo el propio ministro esta semana, que sí, es verdad que la economía va a dos velocidades. ¿Qué está pasando hoy con el nivel de actividad?
2: Mirá, lo que estamos viendo es que el nivel de actividad, dos cosas pasan en realidad con el nivel de actividad. Por un lado, estamos viendo que se desacelera, por lo menos en la medición nuestra. En julio creció muy poquito, o sea, cayó con respecto a junio, pero julio, con respecto a julio del año pasado, creció muy, muy poquito. Y estas dos velocidades hacen que se genere mucha volatilidad, ¿no? Entonces tenés junio que subió, julio que bajó, agosto que puede ir para arriba. ¿Y por qué? Y porque tenés un set de sectores que están creciendo, sobre todo los sectores vinculados a las exportaciones, y un set de sectores que está estancado, ¿no? Con unos desafíos enormes dentro de esos propios sectores, ¿no? Porque les cambió el negocio en muchos casos. No solamente les cambió el negocio, sino que se encontraron con un mundo tecnológicamente diferente. Mm. O sea, haber cerrado la persiana en el mundo de tanto tiempo también te costó en términos tecnológicos, ¿no? Te abriste al mundo y de repente te encontraste con los autos chinos que no estaban en el radar. No es algo que apareció ahora en el mundo, ya venían apareciendo hace rato. Bueno, vos no lo estabas viendo, ¿no?
1: Claro.
2: Ese tipo de cosas. El comercio online, lo que saltó el comercio online, que está afectando el sector comercial. Entonces te encontrás con sectores como el comercio, sectores como industrial, sobre todo aquellos vinculados al consumo interno, que se ven muy afectados, ¿no? Y eso hace que tengas esas dos velocidades, los sectores más bien vinculados al consumo interno, al mercado interno, muy limitados, sumándole eso todo el tema de tarifas, etcétera, y el sector exportador que sí está creciendo, ¿no? Entonces, cuando un sector le va mejor que el otro, empiezas a ver que si un mes, por ejemplo, el sector exportador exporta un poquito menos y te cae la economía entera, porque es lo que está sosteniendo la economía. Y cuando se exporta más, se salta de nuevo la actividad económica. Entonces tenés esa onda sinusoidal, digamos, alrededor de la actividad económica, ¿no?
1: Sí, Fausto, y esta semana la industria del pidió directamente medidas o un puente de transición para que el sector se pueda acomodar. ¿Es viable? Sí, ¿qué tipo de medidas serían, además?
2: Es muy limitado lo que tiene el gobierno. Es muy limitado lo que tiene el gobierno. Y creo que estamos años luz de algo así. No es que no se pueda hacer, pero estamos lejos. Estamos lejos porque las herramientas que tiene el gobierno son chicas, son pocas. ¿No? La política monetaria está claro que no está funcionando bien. O sea, tantos años de haber roto al Banco Central, hoy no tenés capacidad de hacer política monetaria, porque la demanda de dinero está cayendo. Entonces, si el gobierno emite pesos, se te va la inflación enseguida. Devaluar, sabemos que devaluar así en estas condiciones no sirve para nada, porque no es que devaluás y no pasa nada. Devaluás, tenés inflación y al ratito estamos en el mismo lugar donde estábamos hoy. Y no tiene el gobierno capacidad de controlar eso. Ojalá el gobierno pudiera devaluar sin que haya inflación. ¿Te imaginas que
1: sería la solución mágica y hubiera funcionado todas las veces que lo hicieron?
2: Tal cual, no funciona. Pero sí, por ahí algún programa tipo RI para las industrias locales, para las que reinviertan. Yo creo que por ahí hay algunos caminos así. Lo que creo que el camino no sería de la protección y ese tipo de cosas. Y en muchos casos, dentro de algunos sectores, se pide eso, ¿no? Ahora, hay algunas ideas que podrán hacerse. Como yo te digo, algo así como un RI para las empresas industriales que inviertan en Argentina.
1: Claro.
2: Bueno, por ahí podría hacerse. Podría hacerse. Y no sé si no va a haber que hacerlo en algún momento, porque además, sobre todo en la industria, estamos viendo un cambio tecnológico global importantísimo. Si vos me preguntás, ¿cuál es el sector que más empleo destruye en China hoy? Es la industria.

0: Claro.
1: Entonces, ¿por qué? Porque hoy estamos hablando de fábricas oscuras. ¿Qué es una fábrica oscura? Una fábrica oscura es una fábrica que no tiene luz. Y no tiene luz, ¿por qué? Porque no tiene gente trabajando adentro.
0: Claro.
1: Y ese tipo de cosas, eso es la industria, el estado de la industria hoy en el mundo. Y lo que se viene es más robotización, más impresión 3D industrial. Y esos cambios tecnológicos va a haber que aceptarlos, ¿no? Y traerlos en algún momento en Argentina, ¿no? Y eso son inversiones industriales grandes. Y eso es parte de la transformación. Por eso yo creo que probablemente algún tipo de RI, algún esquema así para la industria va a haber que diseñar. Pero estamos lejos. Yo lo que veo es que estamos lejos porque el Estado tiene fiscalmente pocas herramientas. Lo puede hacer con la minería y el petróleo porque no estaban las inversiones, no había nada ahí. Entonces,
0: Claro.
1: bueno, si haces esto, te bajo los impuestos, total, no estoy recaudando nada porque no hay nada. Para esto sí, porque o sea, tenés industrias que tienen que adaptarse, que tienen que hacer transformaciones, y no veo una conversación muy profunda sobre este tema, ¿no?
0: Ajá.
1: O no lo veo en este lineamiento. Por ahí hay algunos industriales, lo vi al presidente de la UIA que está por ese camino, más o menos, pero no sé si es algo tan general en el pensamiento, ¿no? O sea, hay que poner plata en la industria, hay que invertir en la industria para transformar la industria. Se necesita hacer eso. Hay cambios tecnológicos muy importantes, pero posiblemente no sean las mismas industrias las que tengamos en el futuro que las que tenemos hoy, ¿no?
0: Claro. Y en relación, ustedes también tienen una medición de inflación. ¿Cuánto les dio agosto?
1: Agosto nos dio 1,6.
0: ¿Y la núcleo?
1: Y la núcleo 1.
0: Claro. Bueno, eso es una buena noticia, ¿no? Que la núcleo esté por debajo de lo que es el IPC. ¿Hoy qué está traccionando y qué ves también hacia adelante, ¿no? En los meses que quedan de este año.
1: No, lo que bajó mucho este mes, por lo menos en agosto, fue alimentos, ¿no? Dio 1% también.
0: Bien.
1: Muy parecido. Por eso que la núcleo dio muy cerca de uno, porque dio uno porque estaba el rubro más importante de la núcleo dio 1%, ¿no? Lo que estamos viendo es que en inflación también hay dos velocidades. Hay dos entre los rubros. Tenés el sector servicios a una velocidad. Y el sector de bienes a otra velocidad, mucho más baja, ¿no? Entonces vemos los servicios subiendo más rápido que que los bienes, lo cual no es ninguna novedad porque si vos tomás el periodo de gobierno de Alberto Fernández, fue al revés, ¿no? Los bienes más rápido que los servicios.
0: Pero
1: En
0: porque
1: parte
0: estaban
1: porque estaban congelados.
0: pisados, claro.
1: Sí, porque los servicios públicos estaban pisados, porque los servicios no públicos como la salud, prepagas, también estaban pisados, controlados. Pero también hay un punto importante. Cuando vos pedís devaluación y ese tipo de instrumentos, y estás siempre buscando devaluar para corregir la competitividad, lo que en realidad estás haciendo es buscando bajar los salarios en dólares. ¿Está? Y en esos procesos, por eso, ¿viste? Cuando la inflación es alta, decimos, ¿cuál es la frase? Bueno, la inflación va por el ascensor y los sueldos por la escalera. Porque en realidad estás en ese proceso, devalúo para tratar de ganar competitividad. ¿Y cómo gana competitividad? Y bueno, porque los salarios no se ajustan tan rápido. ¿Qué está pasando ahora? Lo que estamos viendo es que como los salarios se están recomponiendo, además de este efecto de las correcciones de los servicios, los salarios están creciendo un poco más rápido que la inflación desde abril para acá, estos últimos 2 o 3 meses.
0: Bien.
1: Se está recomponiendo después del primer trimestre. Y ese resultado es que estás viendo son los servicios subiendo más rápido que los bienes, ¿no? Del otro lado, porque los servicios son básicamente salarios.
0: Claro. Fausto, clarísimo respecto a lo que está pasando con el nivel de actividad y también lo que pasó con la inflación y lo que se viene. Te dejamos ya ir, te liberamos para que puedas salir a la ruta. Muchísimas gracias por estar en Café y Negocios.
1: De nada, abrazo grande, hasta luego.
0: Abrazo. Bueno, hablamos con Fausto Spotormo respecto a lo que está pasando con el nivel de actividad, esta economía a dos velocidades. ¿Hay políticas que se pueden llevar a cabo para darles un puente a los industriales? Bueno, poco margen es lo que marca Fausto. Y sobre todo nos habló de la inflación y esta velocidad también. Dos velocidades para la inflación. Servicios por un lado, bienes por otro lado, bienes creciendo por debajo de servicios ya desde que comenzó este gobierno y en los últimos meses, recomposición salarial.

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3: Hola chicas, buen día, ¿cómo le va? Le habla Carlos de General Rodríguez. Sí, yo entiendo que la situación está difícil. Yo tengo una panificadora y el tema es que hoy no tenés que quedarte quieto. ¿Por qué? Porque en mi caso sacás un producto y vos no podés estar subiendo precio porque no se vende. Entonces tenés que tener un precio competitivo, pero sobre todo pelear con calidad. Y el tema es no quedarse quieto. Se entiende el hombre este que llamó y está con el hijo, un comercio, la feria, pero también hay una realidad. ¿Cómo lo solucionamos? ¿Qué volvemos? ¿A imprimir y volvemos de vuelta para atrás? Yo creo que también nos acostumbramos a un tipo de mercado donde no era real. ¿Y por qué les digo esto? Y volvemos a lo mismo que yo me dedico, panificado. En General Rodríguez teníamos un supermercado chino cada una cuadra. Entonces me parece que hay algo que no estaba funcionando y que en algún momento iba a explotar. Así que bueno, esa es mi humilde opinión. Saludos, chau chau.
4: Bueno, sí, estábamos en una economía que sobreestimulaba el consumo, donde la gente le quemaban los pesos en el sentido del valor que perdían mes a mes. Ni hablar a fines de, recordemos lo que era fines del 2023, donde la gente se estoqueaba, donde te convenía guardar el producto y sacarte la plata de encima. Ya no ocurre eso, por un lado. Y por otro lado, estamos en un proceso de reconversión. No pagábamos en el AMBA, no pagábamos, vamos a hablar del AMBA, porque el resto del país sí lo pagaba. No pagábamos la luz y el gas lo que vale, todavía está una parte subsidiada, y no se pagaba el transporte. A ver, estamos teniendo aumentos de transporte muy importantes en el AMBA de los colectivos, ¿no? 4,1% este mes, pero los meses anteriores también. Ni hablar en la provincia de Buenos Aires, donde algunos meses fue 2% más inflación y en algunos meses le pusieron 12%. O sea, hay un aumento importante. La plata que la gente destina al servicio de transporte, que lo tenés que usar para ir a trabajar, no te podés directamente no usarlo. Hay gente, por eso también está dando el fenómeno de las motos, pero digo, esto se está dando y es menos plata para el consumo. Y todo lo que destinas a servicios en esta economía que recién nos contaba Fausto y esta velocidad en el precio de los bienes, que los servicios están creciendo por encima, menos plata para el consumo de bienes. Eso es lo que se está viendo hoy. Es verdad, en una economía que estaba, tenías más consumo, pero tenías una inversión que estaba destrozada, donde no podías comprar lo que vos querías, donde no podías acceder a un montón de bienes, donde había escasez de producto. Eso ahora está cambiando y estamos en el medio de una reconversión de modelo que obviamente para muchas personas y muchos sectores está siendo muy doloroso. Escuchamos otra personita que nos dejó un mensaje.
5: Buen día, chicas, ¿cómo les va? Soy Juan de Claycole. Miren, yo no tengo miedo a perder trabajo. Tengo 62 años y trabajo de encargado de edificio. Soy una persona que se ha reinventado 3 veces. Fui militar, dejé la milicia, fui gastronómico, dejé la gastronomía, ahora soy encargado de edificio. Así que si uno se reinventa, aprende, estudia o hace algún curso, siempre tiene trabajo. Lo importante es estar predispuesto a trabajar. Punto.
4: Bueno, acá muchos que nos escuchan se han reconvertido a lo largo de los años, ¿no? Han pasado por diferentes profesiones y esto es lo que marcan como si vos te reconvertís, por lo pronto las experiencias que nos están dando nosotros, que si vos te reconvertís tenés posibilidades también de encontrar otro trabajo. Y atención con esto, porque el que lo ha hecho durante muchos años tiene esas herramientas, pero el que no lo ha hecho y está comenzando hoy va a tener que pensar que a lo largo de la vida laboral que viene vamos a tener que reconvertirnos todos, ¿eh? Porque lo que antes servía, lo que yo estudié en la facultad, hoy ha quedado, o sea, me sirve como base, como, o sea, me sirve como para aprender, para saber cómo estudiar, para, no sé, como base mía. Pero eso no significa que yo no me tenga que ir aggiornando a los nuevos tiempos si quiero ser más productiva. Si no, el tiempo que yo gastaba en determinada situación, hoy lo puedo directamente acortar a través de las herramientas que hoy ofrece la inteligencia artificial. Y hoy lo que te dicen los expertos también es que no es que la inteligencia artificial te va a sacar tu trabajo, sino que va a darle más

0: trabajo al que sabe utilizarla porque la productividad de esa persona es mayor. Y tenemos un mensajito más.
1: Buenos días, chicas. Mi nombre es Mirta. A ver, para la persona esta que decía no hay que ponerse a llorar si no te alcanza, sino que hay que ver qué se hace. Yo tengo 62 años, estoy jubilada, soy licenciada en artes visuales y para mí no hay trabajo en ningún lado. Tampoco puedo abrir la puerta de mi casa para dar clases porque la gente si viene, te las toma, no te las paga, te deja clavada, vos perdiste horas y vos también tenés cosas que pagar, facturas que pagar. Y cuando no se puede comer porque no se llega a fin de mes, como mi caso, y hay que mendigar a alguien que te tire una bolsa de arroz o una bolsa de fideos, es muy triste.
0: Por supuesto, ¿no? Esto está pasando también, ¿eh? Personas que han perdido su puesto de trabajo o a los 62 años, la verdad que no es tan fácil conseguir trabajo. Y además ella dice, bueno, yo puedo dar clases, pero me falla la gente, no viene. La verdad que es una situación muy complicada para los que tienen que volver a buscar trabajo, porque además una cosa es reconvertirte y ponerte a hacer autotrabajo a los 40. Recién también en el chat había alguien que decía, aprovechen para capacitarse cuando son más jóvenes, porque después también te cuesta más aprender la concentración, memorizar cosas. Hoy no es tanto cuestión de memorizar, pero sí de aprender. Sí. Bueno, después también con la edad cuesta un poquito más, así que bueno. Me gusta porque tenemos testimonios de todo tipo, y entre los oyentes de esta comunidad nos podemos ayudar. Tenemos un mensajito más.
2: Buen día, chicas, ¿cómo están? Feliz de escucharlas todos los sábados. Hablando de eso de la reconversión, es un tema muy real y por eso hay mucho comercio que ha cerrado, porque se han volcado también mucho a la venta online. Entonces tienen el local sin visitas, pero la página les va bien. Eso por un lado. Por otro lado, la reconversión personal a nivel laboral no es fácil a cierta edad. A mí me pasa. Yo fui mucho tiempo gastronómico, después estuve dedicado al transporte turístico, pero también una reconversión mundial, porque después de la elección hubo un cambio en la moneda de Brasil también, que era nuestro mayor socio turístico, y dejó de venir mucha gente al país y nos bajó el turismo a todos. Ahorita hago aplicaciones, pero ahí vamos. Me gusta trabajar mucho con turistas y también soy profesional del turismo.
0: Bueno, es verdad esto, ¿no? Es difícil la reconversión a determinada edad. Esto no significa que no se pueda hacer, pero es más complicado. La semana que viene, la verdad que este tema me gusta para seguir tratándolo, vamos a traer a un especialista sobre mercado de trabajo, pero que nos dé herramientas. No quiero hablar qué está pasando con el empleo, los datos oficiales, eso te los doy yo, los busco. Pero digo, quiero a alguien que me da herramientas para la gente, sobre todo, qué pasa a los 50 años, cómo nos podemos reconvertir y qué es lo que podemos hacer para tratar de conseguir trabajo, qué maneras hay hoy, que no son las mismas que estaban hace 5 años. Eso te lo digo yo. No son las mismas herramientas que uno tenía hace 5 años. El mercado ha cambiado y uno tiene que tratar de hacerse, hay que decirlo así, empleable si es que querés buscar un trabajo. Y por otro lado, si ya las puertas se te van cerrando en términos de que hoy las empresas quizás no dan. Quiero saber eso también. Las empresas hoy no dan trabajo a gente mayores de 50 años. Las que las dan, ¿cuáles son? ¿En dónde hay que buscar? Y por otro lado, la otra pregunta que me hago es, ¿qué puedo hacer yo si no consigo trabajo? ¿Cómo hago para emprender? ¿Qué es lo que tengo que mirar? La semana que viene me ocupo de tener especialistas sobre ese tema. Tenemos un audio más.
3: Hola, buenos días, equipo. Hola, Mariana. Bueno, con respecto al tema de trabajo, yo toda la vida trabajé y estoy de acuerdo con un señor que llamó hace un rato. Toda la vida fue igual, siempre hubo altibajos. En mi caso en particular he cambiado millones de laburos, he hecho de todo, desde una fábrica de pasta, tornería, hasta que, bueno, ahora de grande a los 30 y pico terminé siendo masajista, lo cual sigo siendo hasta ahora. El único trabajo que puedo decir es mi trabajo, es lo que yo me gusta hacer. Pero bueno, el tema es que me fui superando vez a vez, o sea, trabajo a trabajo. De trabajo más poco remunerado a otro mejor remunerado, de trabajo más difícil o complicado o feos a trabajos mejores pagados y lindos. Pero el tema de la superación siempre estuvo. Yo creo que es la clave para mejorar en cualquier cosa. La superación, intentar superarse a uno mismo. Bueno, muy bueno el programa. Que tengan un buen día, un buen fin de semana.
0: Gracias. Bueno, importante, ¿no? Tratar de superarse. Y estamos llegando al final del programa. Me gustaría que entren más mensajes porque hay muchos en YouTube. La verdad que este tema aprendió mucho. Lo vamos a seguir la semana que viene. Pero no quiero dejar de darles...

0: este COTIP que habla de baja de tasas para algunos préstamos.
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0: Bueno, vamos a hablar de esta baja de tasas que anunció el Banco Nación para los préstamos personales. El tema de la mora sigue estando en vigencia. Habló Vladimir Wernik, que es el vicepresidente del Banco Central, que es lo que dijo, apuntó directamente a los bancos. Dijo, los bancos tienen que absorber las pérdidas, tienen el capital suficiente y tienen que darse cuenta que se han equivocado porque las tasas son altas, eso induce a la mora y las tasas en términos reales hoy son impagables. Estas declaraciones fueron el día jueves. El viernes el Banco Nación anunció una baja de tasas de entre 6 y 10 puntos porcentuales de sus préstamos personales. Actualmente tiene las tasas de los préstamos personales están entre del Banco Nación, están entre el 56% de TNA al 74% de TNA. Esto fue antes de esta baja de tasas, con lo cual hay que meterse y ver cómo ha repercutido en cada una. En algunos casos la baja, tanto en la cuota inicial como en el ingreso que te piden para poder acceder, tiene una baja que yo me fijé del 11%. Entonces, a tener en cuenta esto, el Banco Nación baja las tasas para aquellos que tienen cuenta o los que se abran una cuenta en el Banco Nación. Obviamente está el banco atrás de las cuentas sueldo, pero estarían por debajo las tasas del promedio que está en el Banco Central. Yo me fijé, el promedio en los bancos está de 64% tasa nominal anual. ¿Qué es lo que dicen desde el gobierno? Que todavía esas tasas están altas, que han bajado las tasas para las empresas, no así los préstamos para familias. Entonces vemos que los préstamos personales son uno de los rubros que más mora tienen y por eso, más allá de las refinanciaciones que se dan en todos los bancos, tenés que saber que el Banco Nación en el día de ayer bajó las tasas para que sean más accesibles.
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0: Qué poquito tiempo nos quedó para este pase, pero le vamos a robar, si no, Alberto no mira, le vamos a robar un poquito de tiempo a... ¡Ay, me está mirando! Le vamos a robar un poco de tiempo a Dexter. ¡Ay, ay, ay! No, me da miedo.
12: ¡Ay, Dios mío!
0: Pero hoy se portó muy bien conmigo, así que le voy a hacer caso a lo que me diga. ¿Un poquito? ¿Puedo? ¿Un poquito? Sí, me dice que sí. Bueno. Hola, Dexter, ¿cómo estás?
12: ¿Cómo les va,
0: muy bien. Bien.
13: Buen día.
12: He vuelto.
13: Bienvenido.
12: He retornado. He vuelto.
0: ¿Cómo estás? ¿Cómo te fue?
12: Bien, me fue bien. Estuve en Alemania, por eso no estuve la semana pasada. Me fui al salón de videojuegos.
0: Qué lindo, más grande, qué lindo eso.
12: Volví cansado.
0: ¿Jugaste?
12: Bien bebido, sí, jugué.
0: ¿A qué jugaste?
12: Jugué, participé.
13: ¿Comiste goulash?
12: Jugué unos... no comí goulash, comí mucha salchicha, claro, comí mucha chucrú, compré comí las schnitzel, que son las milanesas.
13: Ay, qué rico. Las probé.
12: Comí una cosa que se llama Flammkuchen, que nunca la había comido, que es típico de Alemania también, que

0: como una tarta, es como una pizza, pero en masa de tarta. Estaba simplificándolo, ¿no?
1: Para rico.
0: Que se entienda. Está buenísima.
1: Ay, Dios mío, bueno, toda esta comida me gustaría probar.
2: Qué piola.
0: Y tomé cerveza más que agua. Que la qué cerveza bien. En Alemania no es bárbaro, no te da resaca.
2: Ah.
0: Son todas de canilla, tienen poco gas, son más livianas. Ah. Podés, si querés una cosa fuerte, también hay, pero el estándar es más liviano, no qué te da lindo. Resaca.
1: Espectacular lo que
0: tienen una cosa muy linda en Colonia, que es que toman la cerveza típica de Colonia, que se llama Kölsch, que es la variedad.
1: Sí.
0: Viene en un vaso muy chiquito, un vaso de 200.
2: Ah, es como la cañita.
0: Claro, es como una cañita, la sí, piola. O como el liso para la gente claro. del Rosario que no se escucha.
2: Es verdad.
0: Vos pedís eso y viene una, pero a medida que se te acaba, el mozo va pasando y te lo va cambiando el vaso. No es un refil, te lo cobra.
1: Después. Te lo cobra, pero digo, no te deja que esté el vaso vacío.
0: Hasta que. ¿Viste que en Alemania se usa mucho el posavaso?
1: Sí.
0: Vos el primer día vas a ver que hay gente que tiene tapado el vaso
1: ya con está,
0: el
1: ya está, no quiero más, no me estiro
0: no,
1: más.
0: Eso ya está, no quiero
2: ah,
0: más.
2: Ah, muy bueno,
1: o sea que si la dejás ahí, muy viene, bueno. viene, viene.
0: Eso es
1: y
0: típico
1: dijiste
0: de
1: no, no te dio resaca nada todo el
0: nada,
1: refil.
0: Nada,
1: todo el tiempo.
0: Mirá que fuimos a trabajar, ¿eh? Y no, cero resaca. No,
1: qué bueno, bien. Qué por bueno. Bien. ¿Y de qué vas a hablar
0: chicas,
1: en el día de hoy?
0: Le voy a dedicar el programa de hoy al arte.
2: Bien.
0: Arte, arte, arte.
2: Arte, arte, arte.
0: Arte, arte, arte. Y de hecho, si todo va bien, a las 11 de la mañana hablamos con Marta Minujín.
1: Ah, no, ay, increíble.
0: Porque esto es con todo, a
1: voy
0: tope.
1: Voy a estar prendida porque quiero escuchar, ¿eh?
0: ¿Qué es el arte para vos? A ver, y les voy a preguntar a las dos. El arte en todas sus ramas. Puede ser literatura, puede ser música, puede ser arte plástico, lo que sea. Piensen, mientras yo hablo, ustedes lo piensan, una obra de cualquiera de las ramas del arte que hay que alguna vez te haya provocado algo que es una sensación espiritual, si uno quiere. Es decir, no tiene que ver con la plata, no tiene que ver con el tiempo, no tiene que ver con el cansancio, no tiene que ver con el gusto, no tiene que ver con la cultura. No es estar frente a algo o escuchar algo, leer algo y decir...
1: Claro, porque es tan diverso el arte. A mí en principio me agarró con la literatura, era muy lectora de niña y pasión total. Y bueno, con obras como... Grandes Esperanzas de Charles Dickens, más clásicos. El Conde de Montecristo.
0: Está bueno que terminarlo y decir, esto es insuperable.
1: Esto es buenísimo. Esto o sea, es una... Leer algo y que te apasione y meterte en la historia.
0: Me pasó este verano, releí, después de lo había leído en la adolescencia, lo leí ahora, a mis 50, releí El amor en tiempos de cólera.
1: Hay que releer para mí.
2: Sí.
0: Total, absolutamente. Mucho
1: no
0: más
1: es lo
0: los
1: mismo,
0: clásicos.
1: No soy la misma persona.
0: Lo terminé y digo, esto es fantástico. ¿Con qué puedo continuar?
2: Viste no. que aparte te agarra en distintas etapas de la vida. Yo en algún momento había leído El caballero de la armadura oxidada y lo releí y te digo, en esta etapa de mi vida es como
0: esos
2: que todo
0: libros,
2: cobra
0: esos
2: sentido.
0: Libros. ¿Y les pasó con algún cuadro? ¿Alguna vez?
1: ¿Cuadro
2: no
1: mural?
2: No, cuadro no.
1: Cuadro.
2: No.
1: Me pasa más con literatura, películas, música.
2: Claro, obras de teatro, viste que a veces te interpelan mucho
0: sí,
2: cuando
0: perfecto,
2: hay
0: perfecto.
2: Muchas obras de teatro, sobre todo del Under, ¿eh? Algunas que decís, ah, mira qué interesante.
0: Bueno,
2: te hacen
0: de eso
2: como
0: vamos a hablar. 11-3500-1079, yo te digo arte, en algún momento de tu vida no importa tu nivel de cultura, claro. No importa tu nivel de educación, el arte no va mucho más allá de todo eso.
2: No tiene edad.
0: No tiene edad.
1: Es impresionante.
0: Vamos a hablar de eso.
1: Pero bueno, me está corriendo con el tiempo, lamentablemente, me quedaría horas hablando contigo. Pero ha terminado Café y Negocios y le damos tiempo a Dexter 107.9, que arranca ahora.
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0: Son las 10 de la mañana. Tenemos la temperatura 9 grados, la humedad en 67%. El gobierno informó que inició el proceso para sancionar a 45 personas y empresas por estar relacionadas directa o indirectamente en proyectos de explotación de hidrocarburos en las Islas Malvinas. La medida se dio a conocer a través de la oficina presidencial después de la cadena nacional, en la que Javier Milei reivindicó la soberanía argentina en esos territorios. Hablemos de deportes. Hoy, en un ratito, 11 de la mañana, Franco Colapinto participará de la prueba clasificatoria para el Gran Premio de Italia. El piloto argentino fue el más rápido de la escudería Alpine y se prepara para la carrera que se correrá mañana, 10 de la mañana, hora argentina. Y hablamos también de fútbol. Sarmiento derrotó 2-0 a Estudiantes de Río Cuarto en el arranque de la octava fecha de la Liga Profesional de Fútbol. Además, Belgrano y Huracán empataron 1-1 y Platense igualó por el mismo marcador con Riestra. Pero al mismo tiempo, hoy juegan Aldo Civi con Banfield. Gimnasia y Esgrima de La Plata contra Tigre. Gimnasia de Mendoza contra Boca. San Lorenzo contra Talleres y Vélez contra Estudiantes.

0: 10 de la mañana, temperatura 9 grados, humedad 67%.
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0: Buen día, amigos. Bienvenidos a Dexter 107.9. Soy Fede Bimayer. Otra vez, una vez más, me quedo acompañándote hasta la una del mediodía. Aquí estamos haciendo Dexter 107.9 en El Observador 107.9. 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Recién conversaba con las chicas. Hoy nos vamos a dar un gusto grande dentro de un ratito. Alrededor de las 11:00 de la mañana vamos a conversar con una de las, yo te diría, de las leyendas más grandes del arte argentino. Hablamos de Marta Minujín. Sí, una señora grande, tiene más de 80 años Marta Minujín y sigue siendo más fiel representante del arte en nuestro país. Y por eso se me había ocurrido preguntarte qué rol juega el arte en tu vida. Y vuelvo a decir lo que conversábamos con las chicas recién. Esto no tiene que ver con instrucción, con estadio, con educación, con haber viajado más, menos, no importa. El arte es algo que llena el espíritu, no el bolsillo, ¿no? Son cosas distintas. El arte que tiene muchas ramas, que puede ser un cuadro, puede ser una escultura, pero también puede ser una pieza musical, también puede ser una pieza literaria, puede ser un dibujo. Hay un montón de variaciones del arte. Y seguramente, si te pones a pensar en algún momento de tu vida, te quedaste parado frente a un cuadro, te quedaste cerrando un libro pensando con la tapa cerrada, te quedaste escuchando una melodía en algún momento que entró por tu oreja y se diseminó por todo el cuerpo. Bueno, eso es el arte, algo que te de golpe te emociona o te cuestiona, te interpela y te quedás quieto, ¿no? Es una sensación distinta en este mundo laboralista en el que trabajamos, de todo es por la guita, siempre que de golpe pasa algo, de golpe lo ves en la calle y te quedás y te emociona, te mueve cosas que no te mueve la plata, que no te mueven otros baluartes. ¿Con cuál? ¿Qué es el arte? ¿Qué lugar toma el arte en tu vida? ¿Te permitís un ratito? Puede ser el teatro también, por supuesto. ¿Qué rol toma el arte en tu vida? Me gustaría, si en alguna ocasión te pasó con alguna obra, que me cuentes. ¿Cuál fue? 11-3500-1079. 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Eso más cerquita del mediodía te voy a contar en cómo nos vamos a mover con eso. ¿Qué te emociona del arte? ¿Cuadro, melodía, escultura? ¿Qué es el arte para vos? 11-3500-1079. Comenzamos. Dexter 107.9 de esta manera.

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2: Hola, Dexter, ¿cómo te va? Otro sábado lindo con sol acompañándolos.
3: ¿Cómo andás?
2: Bueno, a mí lo que me mueve es escuchar, cada vez que escucho el tema de Queen, Rapsodia Bohemia, me ocurre eso, porque me hace pensar en cómo es esa canción, que es una canción de rock, pero es una ópera al final. Y después de que escuché la explicación de Marcelo Arce, la valoré mucho más y me fascina. Cada vez que lo escucho me pasa eso. Bueno, te mando un abrazo. Lindo programa, como siempre.
3: Qué lindo mensaje, qué copado eso. A ver, estamos hablando de arte hoy. Les digo, bienvenidos todos los que se van sumando a Dexter 107.9. Digo, vamos a hablar de arte. ¿Qué es el arte para vos? ¿Qué te pasó? Y otra vez, cada vez que te dice, vamos a hablar de arte. Ah, es una cosa para un selecto grupo. No, no es para un selecto grupo. El arte te puede atravesar en cualquier momento. No importa cuánto estudiaste, si estudiaste, dónde vivís, no importa. Un día te agarra y te sacude. Y te quedás frente a una melodía. O te quedás frente a una imagen que ves. Y te quedás. Y te suceden cosas adentro, en el cuerpo. Tenés emociones. Y no importa, tenés que entender mucho de dónde salieron las cosas. Bien vale este ejemplo que da el oyente, Rapsodia Bohemia de Queen. Bien, qué grande lo de Marcelo Arce. Marcelo Arce, le cuento para el que no lo sepa, es un hombre que sabe mucho de música, que da cursos habitualmente, o como conferencias. Un hombre que sabe mucho de música clásica. Y que vincula la música clásica generalmente con otros géneros, como el rock, por ejemplo. Por supuesto que Rapsodia Bohemia tiene un montón de música clásica adentro. Entonces, si un día te quedaste frío frente a Rapsodia Bohemia, la escuchaste, me pasan cosas escuchando esto, y yo nunca escuché ópera, y aparece alguien y te explica todos los tramos, todas las partes que tiene Rapsodia Bohemia y qué es cada cosa, empezás a entenderlo un poco más. Pero voy a la sensación o a la impresión inicial que dijo el oyente. Cuando estás frente a algo musical, en este caso, y decís, ¿y esto? A mí me pasó una vez, ¿saben con qué? Años 90, estaban las disquerías Musimundo, y los discos, yo era adolescente, los discos de oferta eran los de música clásica siempre. En mi casa se había escuchado algo de música clásica, no es que escuchaban todo el tiempo. Me compro uno de Strauss, por los valses, y escucho, está el Danubio Azul, el de los casamientos, está todo. Y en un momento, porque eran discos dobles, eran los baratos los que yo podía comprar, costaban 10 pesos, y escucho una que se llama Vida de Artista, de Strauss, sin tener ningún tipo de formación de música clásica. Después, con los años, fui aprendiendo cosas, pero... y sentía que entraba por una oreja, pasaba por todo mi torrente sanguíneo y salía por la otra. Y digo, ¿qué pasa con esto? Eso es arte. Ese es el impacto del arte. ¿Qué te pasa a vos con estas cosas? ¿Te pasó con alguna imagen alguna vez, con algún cuadro? Ya vamos a hablar de todo eso. 11-3500-1079. Estamos hablando de arte hoy, puntualmente. Y tengo la boludata de Dexter, que es maravillosa. Tengo boludata de la historia del arte, pero mira por dónde voy a empezar. Mucho antes de que existieran los museos, las galerías o la escritura, el ser humano ya sentía la necesidad de crear imágenes o símbolos. Y escuchen esto, la Cueva de Blombos, sí, te estoy hablando del hombre de las cavernas. Cueva de Blombos, Sudáfrica. Se encuentra un fragmento de piedra con trazos de ocre rojo, se le calcula unos 73.000 años, 73.000 años. O sea, era el Homo sapiens, nosotros somos Homo sapiens sapiens, era el primero ese, 73.000 años. Es una de las evidencias más antiguas conocidas de una representación gráfica intencional. Alguien que pintó algo, adrede. Otra, en Indonesia, isla de Sulawesi, se descubre una escena pintada en una cueva que, según la data de carbono 14, etc., tiene 50.000 años. Representa figuras humanas interactuando con un animal. Ya está conocido o ha sido presentada como una de las narraciones visuales más antiguas conocidas hasta el momento. Datos de esas primeras impresiones. ¿Por qué el hombre de la caverna necesitaba pintar? Por un montón de motivos. Están haciendo el arte en ese momento. 11-3500-1079. Hoy hablamos de arte. Por supuesto que tenemos un pie en la realidad. En un ratito vamos a revisar los portales. Estamos con Colapinto, que está corriendo en Monza. Bueno, tenemos un poquito de todo, pero me gustaría preguntarte a vos, ¿qué es el arte para vos? Pero sobre todo quiero ir a esto. ¿Frente a qué obra literaria, o música, o pintura, o cuadro, o foto, o lo que sea, un día te quedaste frío y dijiste, me pasan cosas mirando eso? Los escucho, dale.

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1: Hola, mi nombre es Gustavo. A mí me pasó algo un poco cercano a lo que describías, Dexter, con una pintura.
2: A ver.
1: Estábamos en un hotel ahí en Puerto Madryn y en el hall había una pintura de un barco en el desierto. Y cada vez que pasaba por ahí me quedaba. Hasta que, bueno, terminamos contactando al artista y le compramos ese cuadro.
2: ¡Muy bueno!
1: Es el día de hoy que lo tenemos en casa.
2: ¡Qué lindo!
1: Lo seguimos mirando, digamos. Nos cautivó. Shaggy se llama el artista.
2: Eso es, ¿ves? Esa es la potencia. Está buenísima la anécdota. Ahí está, ahí vamos en Dexter 107.9 hoy. Digo, vamos a hablar de arte, pero no se piense, esto no es un programa culturoso, así aburrido, solamente para gente muy, muy selecta. No, el arte nos atraviesa a todos en todas sus formas. Ahí voy, a lo que contó este oyente, a cuando te pasan esas cosas. Quiero rebobinar esto, antes de la era de los teléfonos celulares, ¿no? Que ahora vivimos todos caídos adentro de las pantallas. Rebobinen esto, me hiciste acordar a esto, Martín creo que se llamaba este oyente. Me hiciste acordar esto. Vos ibas al dentista y tenías que esperar, o al dentista, cualquier médico, al oculista, lo que fuera, y tenías que esperar turno. Y generalmente en esos consultorios siempre había cuadros, yo recuerdo mucho algunos que me ha tocado ver a mí, creo que se llaman marinas, que son como imágenes de mar, ¿viste? Medio genéricas. Pero hubo algún tiempo en el cual se compraban esos cuadros. Había artistas que vendían por ahí, no eran Picasso, no valían cientos de miles de dólares, pero eran cuadros y la gente tenía un cuadro ahí. Y yo recuerdo un montón en el dentista de quedarme mirando y era una escena de unas olas que rompían en el agua. Y podría haber estado leyendo una revista de Patoruzú. Ya digo, el celular nos anuló toda esa capacidad de contemplación. Pero podría haber estado leyendo el diario, podría haber estado haciendo otra cosa. Y yo me quedaba mirando el cuadro. Y lo tengo como muy asociado al dentista de aquellos años de mi vida. Tu ejemplo fue fantástico, el de recién. Queridos amigos de Dexter 107.9, hoy dije, vamos a hablar de arte y quiero que me cuentes alguna ocasión en la cual alguna de las manifestaciones del arte musical, literaria, plástica, de pintura, de fotografía, te quedaste frente a algo sin saber qué era, no estoy hablando de valores económicos, y te quedaste porque te empezaron a pasar cosas adentro. A ver, uno más.
3: Buen día, Dexter Vimeia.
2: Buen día,
3: ¿cómo andas? Alejandro de Flores te habla. Bueno, te voy a llevar a algo que aprendí hace poco. De todos los sentidos que hay, el sentido del olfato es el que te conecta con el pasado, con los recuerdos. Te los hace revivir, te los hace rememorar. Entonces, para mí es un arte hacer perfumes.
2: Mirá.
3: Que también leí sobre eso.
2: Mirá.
3: Es dificilísimo hacer un extracto de perfume. Y hay ciertos perfumes que te hacen acordar a otras épocas y eso realmente te transporta. Para mí es un arte el perfume.
2: Es tremendo eso. Y es cierto, los aromas son viajes en el tiempo. Vos pensá esto, alguna vez vas caminando por la calle y pasa una persona del otro lado que va dejando alguna estela de algún perfume, y si es un perfume, voy a ser muy puntual, a mí todavía hoy me pasa con un perfume que tenía una novia que yo tuve, que cuando pasa alguna mujer por la calle es un sopapo en la cabeza y de golpe rebobino a comienzos de los años 90. Después es instantáneo. Pero no sabía, bueno, una de las manifestaciones del arte, está bien. Está la novela y la película El Perfume. Gran novela, está bien interpretado por ese lado. Estamos conversando de arte hoy en Dexter 107.9. Che, en un ratito les cuento en qué andan las tapas de los diarios. Hace frío, le digo, para el que no salió de casa, la temperatura está en 9 grados a esta hora. Acaba de subir la térmica a 11.2, pero bueno, está fresquito. Habían anunciado los meteorólogos que iba a ser un fin de semana con mucho frío, mañana mucho más, pero hace frío. Hay un sol divino, estamos bien invernales, bien invernales. Aunque estamos más cerquita de la primavera, por suerte, estamos súper invernales, así que abrigarse. Hablamos de arte. Hermosos mensajes me están dejando hoy sobre las manifestaciones del arte en nosotros. Pero lo voy a decir de esa manera. Pues digo, vamos a hablar de arte, pero ¿quién sos, Dexter? Dicen los siete locos, ¿qué es tu programa? No. Manifestaciones del arte en nosotros. ¿Cuándo te pasó? ¿Con qué te pasó? ¿Con un cuadro? ¿Con una música? ¿Con un libro que terminaste y dijiste? Vamos a hablar de eso. Y si todo va bien, en un ratito hablamos con Marta Minujín. Probablemente la número uno hoy, sin ninguna duda, en Argentina, de nuestras leyendas del arte, que la tenemos y vamos a disfrutarla. 11-3500-1079.

Muy bien, amigos, eso era Bruno Mars, ¿no? Si no me equivoco, siempre Bruno Mars. Estamos muy cerquita de las 10:30 de la mañana, tenemos la temperatura, subió un poquito, 11.2, la humedad está en 60%. Les recuerdo, para el que no abrió la ventana todavía o no salió de casa, que hace frío, habían anunciado que íbamos a tener un fin de semana netamente invernal, y así es. Les paso el reporte de tránsito para todos los que me están escuchando arriba de vehículos. A esta hora, auto de aplicación, saludo a los choferes como siempre y a sus pasajeros también, gente que está haciendo repartos. Me encantan, siempre se los digo, ¿no? Cuando dejan sus mensajes y yo escucho las balizas detrás, chiqui, chiqui, chiqui. ¿Qué es lo que hay que hacer? Vas a usar el celu, a un costadito, usas el celu, después continúas manejando. Les paso el reporte de tránsito. A ver, atento, está cortada la autopista de Lepiane, ojo con esto, 24 horas va a estar, ¿eh? 24 horas por obras, la de Lepiane. Desde las 7 la autovía permanece cerrada en ambos sentidos por la colocación de una nueva pasarela sobre la traza, un puente arriba. Va a estar de 7 de la mañana de hoy, que ya arrancó hace 3 horas y pico, hasta las 7 de la mañana de mañana domingo. Después tenemos corte total por evento en Río Cuarto, entre Luna y Madera. Bueno, tomen nota de ese lugar. Precaución, si andás por Panamericana y Melo, mano a Ciudad de Buenos Aires, hubo un choque entre dos vehículos que está enlenteciendo un poco la circulación. Están cerradas por obras. Por otra parte, si te mueves a pie, las estaciones Medrano, de la línea B,

Tribunales de la línea D y Urquiza y Entre Ríos de la línea E. Me pasó ayer que me quería bajar en Entre Ríos Rodolfo Walsh, se llama esa. No sabía que estaba con obras y que no para el subte E ahí. Bueno, te los repito entonces. En la línea B, Medrano. En la línea D, Tribunales, que debe hacer un año que está cerrada Tribunales. Y en la línea E, Urquiza y Entre Ríos. El resto de trenes, subtes y premetro funcionando con normalidad. Ahora sí, llegamos a las 10 de la mañana, temperatura 11.2, humedad 60%. Repasamos un poco los portales de noticias. Estamos hablando mucho de arte hoy, Dexter 107.9. Me encanta además cómo entendieron exactamente a dónde iba. Ese que me dice, estábamos en un hotel en Puerto Madryn, en el lobby había un cuadro, quedábamos mirándolo, se lo terminaron comprando. Porque te pasan esas cosas con el arte. No perdamos... En Argentina, cocodrilo que se duerme es cartera. Te cuento en qué andan las noticias. Me meto en La Nación a esta hora. Nota principal en portada de La Nación, entre comillas, dice esto. No miren para otro lado. Dice, las omisiones de Milei para no mencionar a sus aliados más incómodos en el reclamo que hizo por Malvinas. El presidente les habló a los amigos de la Argentina, pero no les planteó ni a Netanyahu ni a Kast ninguna objeción por las operaciones de empresas de sus países en las islas. Te lo traduzco todo esto. Netanyahu, presidente de Israel, Kast, presidente de Chile. Hay empresas de Israel y empresas de Chile que operan con los asuntos de petróleo en Malvinas. Bueno, Milei en el discurso no los nombra. Sigo, porque esa conferencia del otro día es importante y sigue siendo uno de los principales títulos en todos lados. Sigo en La Nación. Tras el anuncio de Milei, la empresa de servicios petroleros más grande del mundo confirmó que no participará en ninguna actividad en Malvinas. Sigo en Nación, Russell, el más rápido, nos vamos a Italia. Monza, Colapinto, terminó décimo en la última práctica libre del Gran Premio de Italia antes de la clasificación. Sigo con el tema Malvinas, también en tapa de La Nación. Son del exterior la lista de empresas y accionistas que sancionará el gobierno argentino por operaciones en Malvinas. Otro título también Malvinas en La Nación, Milei y Malvinas, el último milagro de Messi, la carta de Trump y un homenaje silencioso a Cristina. Esta nota de Martín Rodríguez Yebra. Bueno, habrá que entrar con eso. Y la última en La Nación era un kamikaze, ganó más de 100 millones de dólares, fue un noqueador serial y hoy sufre demencia, el sicario del ring. Bueno, noticias puntuales de historia de vida. Esto es en La Nación, salgo de La Nación y vamos a ver qué pone Perfil a esta hora. A ver, entramos. Tema principal, por supuesto, sigue siendo Malvinas. Repercusiones internas. Con la malvinización, el gobierno cree que aplacó la interna y que recuperó la agenda. Título en Perfil, al costadito. Endeudamiento, la morosidad llegó al Congreso. Los legisladores con problemas para pagar sus deudas. Un análisis de Perfil de las declaraciones juradas de los diputados y senadores y en base a la central de deudores del Banco Central, reveló que varios registran deudas en situaciones de alto riesgo de insolvencia, categoría 4 o irrecuperables. Mirá vos esto, legisladores en estado de morosidad. Te repito este título, muy llamativo. La morosidad llegó al Congreso, los legisladores con problemas para pagar sus deudas. O sea que con el tema morosidad, ¿sabes cuál es el promedio, no? Se viene hablando desde hace como 2 o 3 semanas de esto, que es un problema real de la economía argentina. ¿Sabes cuál es el promedio de endeudamiento en la Argentina? Es de 500 mil pesos. Para quien debe 500 mil pesos, es una fortuna que se le va convirtiendo cada vez en un número más grande. Pero no estamos hablando de un número que tenga que ver con la pyme, con la producción, con un futuro. Estamos hablando de deuda para pagar el supermercado, 500 mil mangos. Bueno, parece que en el Congreso de Legisladores que tienen deudas, no creo que sean de 500 mil mangos. Pero bueno, sigo en Perfil, tema Malvinas. ¿Quiénes son las 45 empresas y personas que el gobierno sancionará? Entre ellas, Navitas y Rockhopper. Y la última, nota de opinión de Jorge Fontevecchia, Cabezas, dos bombas y un asesinato. Ya está recuperando el caso de José Luis Cabezas. Última nota de tapa de Perfil, opinión pública. Encuesta, ¿cuáles son los grupos más afectados por la discriminación en la Argentina? ¿Cuáles son los colectivos que afrontan mayores dificultades cotidianas? Según un estudio de la Universidad de San Andrés, aumenta la preocupación por la pobreza y los bajos salarios. Amigos, son las 10 y 30, o sea, 11 menos 25, te lo voy a resumir. Tenemos la temperatura en 11.2, la humedad bajó, por suerte, está en un 60%. Y hoy en El Observador, en Dexter 107.9, hablamos de arte, porque hay que alimentar.

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2: Hola, buen día. Mi nombre es Norma.
3: Hola, Norma.
2: Mi papá siempre escuchaba música clásica. Y un día yo le dije, ay, pa, ¿cómo puedes escuchar? Aparte no entiendo nada yo. Y mi papá me dijo, la ópera se siente.

0: adelante. Y la empecé a escuchar con otro sentido, bueno, y tenía él que era un sabio en ópera y me iba explicando todo. Y es tan emocionante, tan lindo. Qué hermosa música la ópera.
1: Qué lindo mensaje, estamos hablando de arte hoy, bienvenidos todos los que se van sumando a Dexter 107.9. Y vamos a hablar de arte, ¿qué es el arte para vos? Y les estaba preguntando a ustedes del otro lado, ¿en qué ocasión o con qué obra te quedaste un día quieto? ¿Qué es lo que pasa con el arte en cualquiera de sus expresiones, sonora, un libro, un cuadro, una escultura? Que te quedás parado sin saber bien qué te está sucediendo, pero te están sucediendo cosas por dentro, ¿no? El tema de la ópera, yo voy a ver ópera cada vez que puedo, lo he contado un montón de veces acá, y siempre lo he charlado con mis hijos, que siempre les digo, la ópera, mucho más en lugares como tan afortunados como nosotros que tenemos al Teatro Colón, donde yo digo, la ópera es la cumbre de las artes. Porque en la ópera vos tenés de los cantantes a los mejores, de los escenógrafos a los mejores, de los vestuaristas a los mejores, de los maquilladores a los mejores, de los tramoyistas, que son los que arman el teatro, a los mejores. Es decir, tenés en una noche durante 3 horas a los mejores de cada área. Los mejores me estoy refiriendo a los número uno internacionales. Bueno, ahí conviven un montón de áreas. Escuchen esto. El arte no es un lujo ni una actividad reservada para los artistas. Es una conducta humana que apareció y aparece en todas las culturas. Hay un autor que se llama Ellen, o una autora, Ellen Dizanayake, en su libro Homo Aestheticus, libro del año 92. Dice que el arte sirve para darle forma a las emociones, para reforzar los vínculos sociales, para convertir las experiencias cotidianas en algo especial. Anda rebobinando todo esto que te estoy diciendo, ¿no? Repito, darle forma a las emociones, reforzar los vínculos sociales, convertir las experiencias cotidianas en algo especial. Desde las pinturas rupestres hasta una canción, una danza o una historia, el arte nos permite comunicar lo que a veces no podemos explicar con palabras. Bien, buena definición, hermosa definición. Por eso yo te decía, no somos un programa culturoso, no somos un programa para 5 señoros o señoronas que están ahí. No, a todos nos pasa. Me quedo con uno de los mensajes de hace un ratito, uno que dijo, estábamos en Puerto Madryn y en el lobby del hotel había un cuadro que no podía dejar de mirar, me lo terminé comprando y me lo llevé a mi casa. Y no soy un marchand de arte. 11-3500-1079, a ver qué me dicen ahí.
2: El ser humano. Buen día, Dexter, Mario de Parque Chacabuco.
1: Hola, Mario.
2: Un día fui a una muestra casera de cuadros y había un cuadro de una mujer nadando, que cuando la ponían acostada, si la ponían nadando, como si la mujer estuviera nadando, todo bien. Pero en un momento la pusieron parado el cuadro.
1: Sí.
2: Como que la mujer quería salir a la superficie. Y vos sabés que me ahogaba, no lo podía mirar. La sensación es que no podía respirar.
1: Qué bárbaro.
2: Tuve que torcer la vista, mirar para otro lado, porque me ahogaba. Abrazo, Dexter, bienvenido.
1: Gracias. Esas cosas, bien, lindo mensaje. Son un fenómeno, entendieron perfecto a dónde estamos yendo con esto. A estas cosas. No importa cuánto costaba el cuadro ese, ni quién lo había pintado. Lo que importa es lo que te pasó a vos con el cuadro. Ahí vamos. Y el arte tiene un montón de formas. Un día en una muestra, mirá lo que dijiste, un día en una muestra de cuadro común que hay, sí, porque no es toda, solamente Bellas Artes, el Museo de Bellas Artes o el Malva, el arte. Hay un montón de cosas más. Está lleno de cosas. La semana pasada me compré un cuadro, una litografía, que hace mi amigo Marcelo Gasser. Hay como arte rockabil, de todo tenés. Tenés de todo. Ahí estamos, ahí vamos. A ver, sigo leyendo la boludata de Dexter, este no lo leí. A ver. Bueno, no, después les cuento en un ratito. 11-3500-1079. Son las 11 menos cuarto. En un ratito nos vamos a ver. En realidad lo construimos alrededor de ella. Vamos a hablar con Marta Minujín en un ratito. Dale. Arte, arte, arte. Me casé con el arte en un ratito. Vamos, dale.

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0: Ay, sí, ¿vos también subiste el volumen con este tema? Claro, ¿cómo no vas a subir el volumen? Sweet Child O' Mine, Guns N' Roses. Qué grande Kiru Quiroga, ¿eh? Que nos sorprende los sábados a la mañana con estos temazos. Nos pasó a todos, amigos. Dexter 107.9, estamos hablando de arte hoy, entre muchas cosas. Estamos con una pata también en la información en la Argentina, pero hablamos de arte. ¿Qué es el arte para vos? ¿Qué te pasa? ¿Cuándo fue alguna vez que te quedaste frente a una obra de arte y dijiste, ¿y esto? Y no estamos hablando de cosas exclusivas y elitistas, ¿eh? Puede ser cualquier, puede ser una música, puede ser un cuadro, una foto en la calle, lo que fuera. A ver qué me cuentan al 11-3500-1079.
1: Buen día, Dexter.
0: Buen día.
1: Te hablo Osvaldo.
0: Hola, Osvaldo.
1: El taxista, ¿cómo estás? A mí el tema del arte no me conmueve mucho. Me conmovió en una época de mi adolescencia cuando descubrí la obra Un fantasma en el paraíso, que era de Brian De Palma, con Paul Williams, sí. Y narraba la historia del Fausto. Ahí entendí lo que era un poco el arte en la parte visual, ¿no?
0: Sí.
1: Es más, todavía me sigue conmoviendo parte de esa película. Bien. Un abrazo.
0: Bien, te mando un abrazo para vos. Que te conmueva, ese es el punto. Para bien, para mal, para lo que fuera. Cuando te quedás frente a sensaciones, no quiero usar la palabra inexplicable, ¿viste? Parece que no significa nada eso. Pero cuando te suceden, te provocan emociones de distinto tipo. Me han dado un montón de ejemplos acá, ¿no? Ese que dijo que veía un cuadro de una nadadora y que sentía que se ahogaba cuando lo miraba. Ese es el punto. Por ahí a otro no le pasa lo mismo. Pero bueno, de eso estamos hablando. No solo de museos. Estamos hablando del arte en cualquiera de sus variantes. Puede ser con música, puede ser con literatura, ¿no? Que terminaste un libro, lo cerraste y dijiste, esto es insuperable. Nadie describió las cuestiones como este libro que acabo de cerrar acá. De eso estamos hablando. Amigos, estamos ya muy cerquita de las 11 de la mañana.

0: Pero uno más de ustedes, dale, a ver qué más me cuentan.
1: Hola Dexter, te escuchamos siempre, sos un genio.
0: Gracias.
1: El arte para nosotras es comunicarse con el espíritu.
0: Bien, claro que sí, de eso se trata. De eso se trata, de las cosas que llenan el espíritu, no el bolsillo. Lo dijimos cuando arrancábamos acá, ¿no? Somos argentinos, siempre estamos con la soga al cuello, siempre narigueando ahí arriba para respirar. Pero de golpe hay cosas que no tienen que ver con el bolsillo y que te llenan de otra manera. Eso es el arte, en cualquiera de sus ramas. ¿Cuándo te pasó a vos o con qué te pasó a vos? 11-3500-1079. Vamos que en 10 minutos la tenemos a Marta Menujín, charlamos 10 minutos con ella, dale.

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2: Son las 11 de la mañana, tenemos la temperatura en 11 grados 2, humedad 60%. El gobierno informó que inició el proceso para sancionar a 45 personas y empresas por estar relacionadas directa o indirectamente en proyectos de explotación de hidrocarburos en las Islas Malvinas. La medida se dio a conocer a través de la oficina presidencial, luego de la cadena nacional en la que Javier Milei reivindicó la soberanía argentina en esos territorios. En instante, Franco Colapinto participa de la prueba clasificatoria para el Gran Premio de Italia. El piloto argentino fue el más rápido de la escudería Alpine y se prepara para la carrera que se correrá mañana, 10 de la mañana, hora argentina. Y también hablamos de fútbol. Sarmiento derrotó 2-0 a Estudiantes de Río Cuarto en el arranque de la octava fecha de la Liga Profesional. Además, Belgrano y Huracán empataron 1-1 y Platense igualó por el mismo marcador con Riestra. Hoy juegan Aldo Civi contra Banfield, Gimnasia y Esgrima de La Plata contra Tigre, Gimnasia de Mendoza contra Boca, San Lorenzo contra Talleres y Vélez contra Estudiantes. 11 de la mañana, temperatura 11.2 en el ámbito de la ciudad de Buenos Aires, humedad 60%.
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2: Bienvenidos amigos a Dexter 107.9, soy Fede Bimayer. Hasta la una me quedo haciéndote compañía aquí en El Observador 107.9 y hoy con una propuesta muy especial en donde se han enganchado mucho todos ustedes del otro lado. Estamos hablando de arte, arte. ¿Qué es el arte para vos? Y no me lo quiero llevar a cuestiones elitistas ni nada de todo eso. ¿Cuándo fue que una pieza musical, una obra literaria, una escultura, un cuadro, una foto en algún lado te hizo quedarte quieto mirando y te provocó alguna sensación? Estamos hablando de eso y creo que me han entendido muy bien al 11-3500-1079. A ver un mensajito de ustedes, va.
3: Buen día, Dexter. Mira, me hiciste acordar, allá por el año 74 sí. Iba a comprarme un vestido.
2: Sí.
3: Me detuve en un lugar donde fabricaban muebles, pero además de muebles, en la vidriera tenían un cuadro precioso, pero no es... Me llegó porque era una imagen de campo, de una campiña inglesa. Mira, dejé de lado el vestido.
2: No.
3: Y compré ese cuadro.
2: Mirá.
3: Así que el arte a veces llega así, como lo siente uno. No hace falta ser un especialista, un erudito en el tema.
2: Pero claro que
3: toca
2: sí.
3: El corazón y listo. Soy Emma de Temperley y bienvenido. Tu reemplazo ha sido excelente.
2: Ay,
3: también.
2: Muchas gracias.
3: Chau.
2: Bueno, qué lindo, lindo mensaje. Gracias, Emma, para vos. Y ahí vamos, Cuando te pasa eso, no tenés una galería de arte. Te pasó, te llamó, te quedaste, te hipnotizó. Me quiero dar un gustito, junto con ustedes, un gustazo. Quiero hablar con quien probablemente sea la mayor leyenda viva que tenemos en la Argentina cuando hablamos de arte. Yo te digo, arte, ya sabés que estoy hablando de Marta Minujín. Somos muy afortunados de tenerla con nosotros, somos muy afortunados de ser contemporáneos de Marta Minujín, una artista de nivel internacional y de prestigio que está con nosotros y que, si no me equivoco, tiene la gentileza de otorgarnos 10 minutos para conversar 10 minutitos con ella. ¿Cómo te va, Marta?
4: Hola, muy bien, ¿cómo estás?
2: Ay, qué lindo escucharte, no lo puedo creer, Marta, estoy muy emocionado de charlar un ratito con vos.
4: Gracias, bueno, me alegro.
2: Gracias a vos por tu tiempo. Mira, recién estábamos conversando con la gente, yo les digo hoy, este no es un programa de cultura el mío, ni, o no es de arte, pero quiero hablar de arte cuando el arte se te cruzó en tu vida y te provocó algo que a todos nos ha pasado. No hay que haber estado en grandes museos, no hay que haber hecho grandes estudios para que esas cosas te pasen. Quiero saber cuál recordás vos que haya sido tu primer contacto con el arte.
4: No fue mi contacto, fue mi mente, porque cuando tenía 5 años supe que era artista y me pasaba, desde ahí no paré. A las 12.
2: Sí, tranquila, toma agua, no te preocupes, a los 5 años de chiquita, siempre lo tuviste.
4: A los 5 años estaba en el colegio y ¡pum! Se me hizo la luz. Me acuerdo que existía primero inferior y primero superior.
2: Sí.
4: Creo que fue en el inferior, que hoy sería jardín. Bueno, ahí lo supe. Y a los 12 ya me anoté en Bellas Artes. que no había límite de edad, es decir, que a los 12 años al lado había un hombre de 40 años, una mujer de 50, había de todas las edades, porque en Bellas Artes se anota todo tipo de edades.
2: Sí, está lo mismo, claro.
4: Y bueno, y a partir de ahí trabajé toda la vida, es como algo natural, y yo no puedo ser de otra manera, ni puedo estar en el mundo de otra manera.
2: Vos sabés que repasando datos de tu carrera...

0: es correcto, Marta, vos que sos como la máxima representante que tenemos, que nunca terminaste una carrera de arte vos, digamos que te metiste...
1: Sí, es cierto, es cierto. Claro, porque yo lo que quería, yo tenía adentro todo lo que luego salió, como que uno lo tiene adentro. Tengo mucha imaginación y la creatividad aparece todo el momento. Entonces, Bellas Artes me sirvió, puedo decir, pero fui a las tres escuelas al mismo tiempo, es decir, iba a la Manuel Belgrano, que era una, que sería como el secundario, y después a la otra fui solamente 4 años, es decir, lo dejé en cuarto año y me fui a París. Bueno, ahí, donde ahí seguí toda mi vida porque me gané una beca. Yo me gané 17 becas a lo largo de mi vida. Claro, pero era un trabajo presentarse, conseguir la carta y todo, pero de esa manera pude estar 13 años en Estados Unidos y 4 en París. Así que...
0: Me gustó mucho lo que dijiste, todo lo que tenía dentro empezó a salir, ¿no?
1: Hablando directamente. Es como un vértigo para afuera.
0: Claro, el arte como que te abrió y logró que saliera todo.
1: Aparte, viste, no puedo hacer nada por encargo. Por ejemplo, los escenógrafos o la gente esa, todo por encargo. Basta que alguien me encargue algo para que no lo haga. ¿Entendés? Todo tiene que salir de mí. Por eso inventé estas, que nadie, muchos inventos que son mundiales. Por ejemplo, las esculturas inflables, esculturas de gran tamaño, que las podés inflar, la gente las disfruta, entra, escucha a los pájaros, sale. Bueno, después, como lo hice en Lollapalooza, que mostré dos varias veces y en todos los museos del mundo, las mando por avión hasta Arabia Saudita. Ahora voy a presentar un rosario de 15 metros de alto, pero Arabia Saudita fue en avión, yo no fui, y la gente la disfrutó durante 6 meses. Entonces, ese invento fue fantástico y me doy cuenta que mucha gente me siguió, me copió.
0: Mucha.
1: Así que bueno.
0: Mucha. Sí. Estamos conversando para la gente que se va sumando con Marta Minujín, ni más ni menos. Un gusto que nos estamos dando, un gusto muy grande. Hablando de eso, que vos, el arte es como que te abrió un tajo por donde empezó a salir todo. ¿Cómo te llevas con...
1: Claro, fui una muy mujer pobre.
0: Súper actualizada vos. ¿Vos
1: sos y mujer? Vivía como nada. Sí. Vivía como nada. No, me interesan las noticias porque acabo de hacer un cuadro que tardé como 5 meses, que son todas tiritas pegadas, que se llama El Estrecho de Hormuz. Mirá. Porque tiene que ver todo el tiempo escuchando noticias. Mi música son las noticias. También la música, por supuesto, rock todo el tiempo. Eso sí, esa música me inspira. Pero cuando yo trabajo, escucho solo noticias de todas partes del mundo. Porque es mi música.
0: ¿Y qué te
1: cuando
0: pasa?
1: Trabajo,
0: ¿qué te pasa cuando escuchas? No, viste que hay como un gran debate ahora con el tema de la inteligencia artificial, que algunos dicen que es una herramienta, otros dicen que es un fin. ¿Qué te pasa a vos con la inteligencia artificial?
1: Es una herramienta. Mirá, como tengo bastantes años, me pareció tan extraordinario lo que pasó a partir del año 2000. Vos pensás que yo hice happenings, por ejemplo, en Montreal, usando computadoras, y las computadoras tenían el tamaño... no sé, 5 metros medía una computadora. Tengo las fotos, porque ahí seleccioné la gente por computadora para varios happenings que hice. Y ahora, en un teléfono está todo, es extraordinario y toda la ayuda que tenés. Ahora, igual creo, por ejemplo, creo en el estudio, porque viste la inteligencia artificial, vos le preguntás algo y en los 2 minutos te lo olvidás.
0: Sí.
1: Te sirve, es una herramienta, pero no puede jamás superar la inteligencia humana que la inventó. Nunca el invento supera el inventor.
0: Al inventor,
1: ¿entendés?
0: Al inventor.
1: Claro, nunca.
0: ¿A vos te parece que las ramas del arte son equiparables? Yo sé que alguna vez hace muchísimos años yo hablé con vos y me hablaste como de obra maestra musical de Sargento Pepper. ¿A vos te parece que una cosa así es equiparable a Picasso? ¿Son equiparables las ramas del arte?
1: Sí, por supuesto. Los Rolling Stones todavía siguen dando felicidad a miles de personas y son extraordinarios. La banda, la musicalización, son creaciones extraordinarias. Que tienen que ver, claro. Ahora, el arte de hoy, viste, el arte que hago yo hago de todo. Hago laberintos, hago cosas inmersivas, cosas electrónicas, hago películas, hago todo.
0: Una vez vi por la calle una camioneta.

0: Camioneta pintada por vos, puede ser, era como una camioneta de reparto y estaba toda pintada con dibujos tuyos. ¿Hacés esas
1: Y
0: cosas?
1: Puede ser que lo haya dibujado en algún momento.
0: Y eso es lo que te
1: A
0: brota a
1: veces,
0: vos.
1: claro, a veces hago cosas espontáneas así. No sé, voy en un tanque y le pinto la ventana con marcador, le hago algo.
0: No, no
1: A
0: lo
1: ver.
0: puedo creer.
1: Sí. Después resulta que lo saca y lo tiene en el living y no lo venden en un remate.
0: ¿Y
1: Sí,
0: qué te
1: sí.
0: parece? Marta, yo pienso siempre en vos cada vez que paso por la estación Sáenz Peña de la línea A de subtes. No, que es una estación que está completamente dedicada a vos. ¿Cuánto hace que no pasás por ahí o qué te pasa a vos cuando pasás por ahí?
1: Muchísimo, muchísimo que no pasó. Pero, ¿sabés dónde hay una fantástica que recomiendo a todos que vayan? En la terminal, en la entrada del subte de Retiro, ahí
0: Sí.
1: hay una escultura gigantesca y muchas frases que yo puse. Esa es la mejor.
0: Marta,
1: Vayan.
0: ¿te sentís reconocida como la artista que sos?
1: Sí, claro. Acá me adoran y en otros lados también, en otros países mucho, mucho, mucho.
0: Si tuvieras
1: Así
0: que
1: que bueno.
0: elegir tu obra maestra, ¿cuál elegirías?
1: Bueno, La Menezunda fue una obra extraordinaria que la inventamos con mi colega Raúl Sant'Antonín a los 24 años. Esa y el Partenón de Libros de acá y el Partenón de Libros de Documenta, que era igual uno a uno con el Partenón, con libros prohibidos de todas partes del mundo en distintas épocas, lo cual movilizó 70.000 personas que donaron sus libros y otra gente se los llevó y después se comunicaron por mail, es decir, cada persona ponía el mail en cada libro que donaba, así que todo eso me gusta muchísimo. O
0: Eso
1: sea,
0: le quiero recordar a la gente. Estamos conversando con Marta Minujín. Al regreso de la democracia en la Argentina, ella hizo un Partenón tamaño real, tapizado de
1: no, no, no,
0: libros.
1: el de acá era la
0: Sí.
1: mitad y fue
0: Sí.
1: hecho en la. Duró 5 días, tardé 15 días en hacerlo, casi sin permiso, porque se iba al gobierno militar, ya había asumido Alfonsín, y Pacho O'Donnell, que era el ministro, el que sería el ministro de Cultura,
0: Sí.
1: me dio el permiso para hacerlo en la plazoleta Tucumán, que es Santa Fe y la 9 de julio. Y ahí lo hice con libros prohibidos por los militares acá en Argentina. Y el Partenón de Documenta fue igual al Partenón verdadero, es decir, 35 por 22 de alto, las columnas y 70 metros de largo, con libros de todas partes del mundo.
0: Te puedo decir, Marta, cuál es la que a mí más me gusta de la tuya, que cada vez que paso por ahí me vuelvo loco. Es el lobo de Mar del Plata, el que está frente al museo, un
1: Ah,
0: lobo de
1: sí,
0: mar
1: el lago es
0: gigante hecho con
1: fantástico.
0: alfajores Habana. Me parece que
1: Sí.
0: tuviste una visión de lo popular ahí que no ha tenido nunca nadie. ¿Cuándo hiciste? ¿Podés explicarle a la gente al que
1: Hace
0: nunca lo
1: 10
0: vio?
1: años lo hice, hace 10 años, y bueno, yo me acuerdo que mi abuela venía de Mar del Plata y tenía, me traía alfajores. Y todo el mundo, es decir, ir a Mar del Plata a comprar alfajores y regalarlos.
0: Sí.
1: Entonces era como el alma mater de Mar del Plata. Bueno, me parece que pasaron los
0: Sí,
1: minutos, ¿eh?
0: señora. Marta, ha
1: Okay.
0: sido un lujo impresionante, te queremos un montón, te casaste con el
1: Gracias.
0: arte, sos el arte en estado puro y nos vamos nosotros hoy con nuestro corazón lleno de que nos hayas dado unos minutos de tu tiempo para charlar con nosotros. Te queremos mucho.
1: Bueno, me alegro mucho. Mucha suerte con
0: Un
1: todo.
0: beso para vos, Marta.
1: Adiós.
0: Gracias.
1: Arte, arte. Beso, beso.
0: Arte,
1: Chao,
0: arte,
1: chao.
0: arte. Chau, chau, chau. Sí, señores, estábamos hablando con Marta Minujín. Qué hermosa que es Marta Minujín. Les voy a contar, hace unos cuantos años, Marta salía de algún evento. Marta Minujín, la artista plástica número uno de la historia argentina. No te estoy hablando de contemporáneo, estoy hablando de la historia argentina. Y me hago cargo de lo que estoy diciendo. Hace muchos años, lo vi por televisión esto, Marta salía de algún evento. Yo estaba viendo una cadena de noticias. Se acerca un movilero a preguntarle, un movilero chistoso. Y le dice, Marta, ¿sabés que sos una genia? Y Marta, mientras camina, le responde, lo sé desde que nací. Ese es el personaje con el que acabamos de charlar. En gustos. Tiene 83 años, creo. Marta es del año 43. La tenemos entre nosotros, somos sus contemporáneos. Hoy vamos a hablar de arte. Bueno, acabamos de coronarla. Estás en Dexter 107.9. Ya venimos.

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3: ¿Qué haces, Dexter? Buen día.
4: Buen día.
3: Buenísimo el programa, buenísimo el tema.
4: Gracias.
3: Bueno, a mí me pasó hoy 52 años, pero me pasó en su momento, tendría unos 19, 20 años. En ese momento el hermano de mi novia en ese momento nos invitó a ver la obra de Sebastian Mahler, el Jorobado de París. Sí. Nada, yo hard rockero, heavy metal, imagínate en esa época, en principio de los 90. Qué mole, bueno, no sé, vamos. Me partió la cabeza. Después fuimos a ver la de Drácula, o sea, quedé loco con eso. Y es eso, realmente, te atraviesa. O sea, sentís cosas que vos decís, no puedo creer que me esté pasando esto.
4: Sí.
3: Con algo, una ópera o ese tipo de espectáculos. Y la verdad que me partió la cabeza. Una locura. Así que bueno, nada, te comparto esa también.
4: Gracias, sí, por tu mensaje.
3: Te mando un abrazo, buenísimo.
4: Hermoso programa. Mensaje, hermoso mensaje. Claro, no hay que tener preconceptos con eso. Y mucho más, decías, metalero. El heavy metal, sin la música clásica no habría heavy metal. Eso está... Después está para desarmar y desglosar todo, ¿no? Hay un montón de música clásica en el heavy metal. Pero vamos a este impacto, ¿no? Lo tuyo era como un ejemplo. Donde vos venís en otro tema, caes en un lugar donde ni sabías, si querés, y de golpe algo se te mete adentro. Esa es, te provoca sensaciones. Mirá las cosas que me vienen contando, ¿no? Vos con la parte musical. Un tipo que lo invitan a ver una obra, un musical, donde no sabía si le iba a interesar o no, y sale maravillado de lo que acaba de ver, de lo que acaba de escuchar, lo que acaba de entrar por los oídos. Después retomo, mensajes que me han dejado un montón. Este que me decía que había un cuadro de una nadadora que lo vio en una muestra de cuadros y que no podía dejar de mirarlo porque sentía que se ahogaba cuando miraba el cuadro, una mujer nadando. Y retomo uno de los primeros que hubo, el que decía que estaban en Puerto Madryn y en el lobby del hotel había un cuadro, un barco encallado que no podían dejar de mirarlo, no podían dejar de mirarlo y se lo compraron y se lo llevaron. Ahí va, no por haber comprado o no comprado. Digo, cuando... te quedás sin palabras frente a algo que te está provocando cosas en el cuerpo y en el espíritu, ¿no? Eso también lo han dicho varios de ustedes, que es correcto. El arte tiene que ver con llenar el espíritu. Estamos acostumbrados acá a llenar el plato en la mesa, a llenar la billetera con dinero para pagar cuentas. Estamos hablando de otro tipo de contenidos, en este caso, arte. ¿Y por dónde te interpela? Y vuelvo a decir lo mismo, no estoy llevando el tema al arte, no quiero hablar de galerías de arte ni de gente entrenada que ha hecho posgrado. No quiero hablar de nada de eso. Quiero hablar del arte en la calle. Cuando recién conversamos con Marta Menujín, caramba, tremendo lujo que nos dimos. Cuando pasás por la estación, que yo se lo nombraba, pasás por la estación Sáenz Peña de la línea A. Esa estación se llama Sáenz Peña, nada más. Pero toda la vida, desde hace décadas, está dedicada a Marta Menujín. Todos los post, en lugar de tener publicidades, todos los póster que hay ahí son réplicas de obras de ella. Pasá un día y mirá por la ventana y quédate, vas a ver muchas cosas. Muchas, muchas cosas. Por ahí mientras estás esperando el subte. O pasando nomás con el subte. Amigos, son las 11:25. Estás escuchando Dexter 107.9. En un ratito les digo quiénes se van a comer la comida japonesa. Le mando un abrazo grande a Sergio Asato, que me dejó un mensaje recién. Ese sí que es un artista de armar locales. Que ahí tiene su arte también eso, ¿no? Potenciar algo, darle una vibra a un local. Bueno, algo de eso tiene que ver con el lugar a donde yo los mando a comer la comida japonesa. Sergio, un abrazo grande a vos y a toda la familia Sato. 11-3500-1079, vamos a 11.

0: Muy bien, amigos, estamos en Dexter 107.9. Soy Fede Bimayer, hasta la una de la tarde me quedo acompañándote. Ahora en un ratito ya les cuento quiénes son los que se van a comer la comida japonesa. Tengo un montón de cosas más a partir de las 12, pero son las 11 y media ahora. Sí, estuvimos hablando con Marta Minujín recién. Gracias a todos por los mensajes. Tengo muchos mensajes de WhatsApp por la nota esa. Qué lindo, qué lujo haber entrevistado a Marta Minujín. Qué linda, hermosa nota. Estamos hablando de arte hoy. Son las 11 y media y les paso el reporte de tránsito. 11 y media de la mañana. La temperatura se acomodó en 12.3, la real y la térmica. La humedad está en 57%. Estamos con una hermosa mañana invernal en Buenos Aires. Aunque dicen los meteorólogos que la primavera... astronómicamente hablando, ya estamos en primavera, pues no se siente todavía. Septiembre es un mes frío, pero tenemos por suerte mucho sol. ¿Estás manejando? Atento a esto. Está cortada la autopista de Lepiane. Esto va a durar 24 horas por obras. Desde las 7 de la mañana de hoy sábado hasta las 7 de la mañana de mañana domingo, la de Lepiane va a estar cerrada en ambos sentidos por la colocación de una nueva pasarela. Esto es un puente sobre la traza. Después tenés corte total por un evento en Río Cuarto entre Luna y Madera. Y si te movés a pie por la ciudad, acuérdate que hay varias estaciones de subte que están cerradas por obras. Medrano en la línea B, en la línea D, Tribunales, y en la línea E, Urquiza, que hace rato viene cerrada, y entre Ríos Rodolfo Walsh, que hace dos semanas que empezó con sus refacciones. El resto de trenes, subtes y premetros funcionando con normalidad. Son las 11:30 en punto en este momento. La temperatura y la térmica están en 12.3, la humedad en 57%. Repasamos un poco los portales de noticias, a ver en qué andan las cosas. Me voy a meter en Infobae ahora. Mira que saco todos los clics que tengo arriba. Vamos, título principal de Infobae. Una de las grandes empresas globales de servicios petroleros comunicó que no participará en proyectos en Malvinas. Es la francesa SLB que comunicó este sábado, hoy, que no prestará servicios en las islas. En una de las primeras reacciones a los anuncios realizados el jueves a la noche por el presidente Javier Milei y las disposiciones del decreto publicado luego en el boletín oficial. Sigo en Infobae. Su madre fue asesinada por la dictadura. 41 años después, el hijo de un represor le envió dibujos que había hecho en cautiverio. Mirá las cosas que siguen pasando, 40 y pico de años después. Sigo, Colapinto completó una gran quali 1. Terminó cuarto y avanzó a la Q2 de la clasificación para el Gran Premio de Italia. Bien Colapinto. ¿Qué esperamos de Colapinto en Monza mañana? Esperamos por lo menos que meta punto, ¿no? Con eso ya estamos bien. ¿Quiénes meten punto? Los 10 primeros. Con que meta punto ya estamos bien con Colapinto. Así que bueno, vamos con... Es un circuito que conoce muy bien Colapinto. Colapinto fue, creo que fue campeón ahí con la Fórmula 2. En la Fórmula 2 le fue muy bien. No sé si fue campeón o qué, pero es, sabemos que es un circuito que conoce bien. Y ahí fue el debut de Colapinto en la F1 en Williams. Recuerden eso, cuando arrancó toda esta historia. Sigo leyendo etapa de Infobae. Murió Alberto Iribarne, ex ministro de Néstor Kirchner, dirigente histórico del PJ porteño. Sigo, comenzó a regir el nuevo régimen penal juvenil. ¿Qué cambios traerá la baja de imputabilidad a los 14 años? Este es todo otro tema, del que seguramente hablaremos en esta semana. Sigo en Infobae. Una nena de 13 años fue obligada a casarse. Condenaron a los padres por trata de personas. Y por lo que se ve en la fotografía que acompaña, es la colectividad gitana. Sigo con el último en Infobae. Revelaron que Pity Álvarez le disparó a su víctima en la Cruz de la Muerte. ¿Dónde está y qué significa? Eso lo leí ayer. Parece que el Pity Álvarez, cuando le dispara, mata con arma de fuego al tipo por el cual, cuya muerte está siendo juzgado, le hizo 4 disparos en la cabeza. Y según cuentan los peritos, es el tipo de forma de cruz. 4 disparos que hacen los sicarios. Eran las cosas de Pity Álvarez. Salgo de Infobae. Infobae, perdón, me voy a Clarín. Título principal en Clarín. Tras el mensaje de Milei, la mayor empresa de servicios petroleros del mundo anunció que no hará negocios en Malvinas. Es lo que te contaba recién, está en todos los portales. SLB, conocida anteriormente como Schulberger, tiene una fuerte presencia en Vaca Muerta. Ahora decidió anticiparse y declarar que no va a operar en las islas. El gobierno endurece las sanciones a las firmas que tengan intereses en el archipiélago. Carta del editor de Clarín de hoy, el Milei Malvinero, una estación más de la vuelta del presidente a la política. El listado completo, Malvinas, una por una, las 45 personas y empresas que quiere sancionar el gobierno por el petróleo en las islas. Fórmula 1 en vivo, Colapinto busca repetir lo que te contaba recién, la clasificación de Monza con buen andar. Corrupción, detuvieron al ex gobernador de Entre Ríos, Sergio Uribarri, para que cumpla su condena. Y la última, régimen penal, fuerte cambio. Desde hoy pueden ser imputables los adolescentes de 14 y 15 años. Título de etapa. Vamos a meterle el último. Balance, los 1000 días de Milei. El semáforo de la economía entre la inflación, el dólar, la pobreza y la actividad. Título de etapa a esta hora para no quedarnos descolgados de todo. Son las 12 menos 25, la temperatura está en 12.3. Soy Fede Bimayer, me dicen Dexter. Estoy aquí en El Observador con ustedes hasta la 1 de la tarde. Firme. Vamos.
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2: ¿Qué tal, Dexter? ¿Cómo estás? Bueno, yo tuve un profesor de música en los 70 que hizo esas comparaciones.
3: A ver.
2: Y me hizo apreciar la música clásica comparándola con el rock y mostrando la relación. La contemplación me encanta. Me puedo sentar a ver un cuadro o sentarme a ver un paisaje y contemplarlo como arte. Y me encanta escuchar la música de todo tipo, música de buena calidad. Y también el arte culinario, el olfato, el sabor. Todo lo que te estimula los sentidos.
3: Espectacular.
2: Es arte.
3: Sí, claro. Perfecta definición. Y abarcaste todas las áreas. Muy bien. Digo, desde la parte musical a la parte de la contemplación. Claro, contemplación tiene eso, ¿no? Un cuadro, capaz que te pasa con una fotografía. Por algo, las galerías de arte, cualquiera, tiene, el Museo de Bellas Artes es gratis. Yo les digo, no quiero hablar de arte, de museos y qué sé yo, pero la entrada al Museo de Bellas Artes es gratuita. A veces uno tiene las cosas ahí a mano y no le das bola, y por ahí tenés que ir y darte una vuelta. Bueno, las galerías de arte de todo el mundo tienen asientos, bancos. ¿Para qué? Para sentarte a contemplar, porque es eso. No es pasar caminando y tirar la selfie, como hacemos hoy. También es, históricamente ha sido, sentarte y contemplar. Gran, gran verbo, contemplar. Va bien. Y bien que incluiste la parte culinaria. Che, escuchen esto, que no quiero dejar de pasar, porque en realidad tengo mucha boludata y la vengo tirando de a poquito, porque me están dejando ustedes un montón de mensajes y los quiero escuchar también, ¿eh? Al 11-3500-1079. Yo les había hablado del que el arte aparece en la humanidad ya en la caverna, ¿no? Ya la pintura rupestre ya es la primera manifestación del arte. Escuchen esto. El arte también funcionó durante miles de años como una forma de memoria anterior a la fotografía. En Egipto, por ejemplo, relieves y pinturas registraban batallas, coronaciones, dioses, ceremonias. No eran necesariamente representaciones objetivas. También eran, y atentos, propagandas del poder del faraón. Un ejemplo perfecto es la representación de la batalla de Kadesh, librada hacia el año 1200 a.C. entre Ramsés II y el imperio hitita. Los templos egipcios, estoy leyendo data, ¿eh? Los templos egipcios representaron a Ramsés

como un vencedor extraordinario. Aunque los historiadores consideran que el resultado real fue bastante más indefinido. Es uno de los casos antiguos más claros de arte utilizado para construir una versión política de la historia. Mirá todas las ramas que podemos abrir con esto. Después me meto con el Renacimiento, con las tortugas ninja. Sabían ustedes, ¿no? Que las tortugas ninja son los cuatro máximos representantes del Renacimiento. Leonardo, Rafael, Donatello y se me fue el otro. Leonardo, Rafael, Donatello y Miguel Ángel. Los grandes artistas del Renacimiento son las tortugas. Después nos metemos con el arte de esa época. Son las 12 menos 20. Esto es Dexter 107.9, soy Fede Bimayer. Los escucho a ustedes. Hoy hablamos de arte. ¿En qué ocasión te pasó que alguna cuestión artística te hizo detenerte porque estaba provocando en vos cosas que antes no habías sentido? 11 3500 107.9.

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1: Muy bien, amigos, son las 12 menos cuarto y alrededor de esta hora todos los sábados entramos en lo que yo siempre les digo, mi segmento favorito del sábado a la mañana, que es historia de una canción. ¿Y esta la sacaste ya? Esta semana tuvimos la noticia triste del fallecimiento de Miguel Zavaleta, cantante de una de las bandas más importantes de los años 80.

La letra, que es triste, que es profunda, esta canción fue muy usada por los DJs o disc jockeys, ¿no? En aquel momento, en las discos del momento, en el momento en el que llegaban los lentos en las discos de la época. En un comienzo, Amanece en la Ruta no estaba pensada para formar parte de Lluvia de Gallinas. Estaban grabando el disco y este iba a quedar afuera. Mirá estas cosas que pasan, ¿eh? Pero lo terminaron agregando por consejo de otro músico que la había escuchado y les dijo que tenía que estar. ¿Sabés quién era el que les dijo este tema no puede faltar en el disco? Charlie García. ¿Qué te parece? Por eso, a modo de despedida de un artista que formó parte de la adolescencia de muchos, recordamos a Miguel Zavaleta, a donde quiera que esté, si es que está en algún lado.

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3: Buen día, Dexter.
4: Buen día.
3: Bueno, para mí el arte es música. Yo me decís arte y para mí es música. Y no sé. Y músicos como, bueno, Freddie Mercury, Cerati. Cerati es puro arte para mí. Escuchar su voz. No sé, un Fito Páez de ciertas épocas, no de ahora.
4: ¿Ya?
3: Pero es eso, para mí el arte es música. No sé, escuchar un tema de Mercedes Sosa, o sea, la música me interpela mucho el cuerpo, el alma. Entonces yo asocio arte, para mí escuchar una buena canción, eso es arte. Eso me mueve un montón de sensaciones.
4: Está perfecto. Besos grandes, perfecto, Dexter. Beso para vos. Gracias por dejar tu mensaje.
3: Por entretenernos el sábado.
4: Muchas gracias. Que, bueno, hasta la una de la tarde acá me quedo. Hablamos de arte todo el programa de hoy. Arte, arte, arte. Hablamos hasta con Marta Minujín. ¿Qué te parece? En rescato, mira, respecto de lo que acabas de decir vos recién, el arte tiene un montón de ramas. Artes plásticas, puede ser música, puede ser literatura. Justo con Marta Minujín hace un ratito que hablamos, le digo, ¿pero se puede equiparar las ramas del arte con la misma potencia? ¿Podés equiparar el Sgt. Pepper de los Beatles con Picasso? Y Marta Minujín me decía, pero por supuesto, si lo que te provocan son esas sensaciones, claro que sí, obvio que sí. Bueno, les voy a decir quiénes son los que se van a comer la comida japonesa al Mercat de Villa Crespo, ganadores de hoy. Tengo a Gustavo Daniel Condano, es el que contó la anécdota hermosa del cuadro en Puerto Madryn. Estaban en vacaciones en Puerto Madryn, veían siempre en el lobby del hotel, siempre un cuadro que era un barco encallado. Y que no podían dejar de mirar, se lo terminaron comprando y se lo llevaron. Porque lo querían tener con ellos y que lo miran. Ese está. Bueno, Gustavo, te hablará la producción. Y después Daniel Flores, el segundo. Ah, que es el que contó que andaba en los años 90, en la época de metal, y lo invitan a ver, él andaba muy comprometido con el heavy metal. Y lo invitan a ver El Jorobado de Notre Dame, la obra de Cibrián. Dice, ¿qué me vas a llevar a mí a ver a esto? Y que cuando salió de ahí dijo, ¡ah! Esto era por acá. Esto era por acá. Bueno, amigos, así que ustedes dos se van a comer la comida japonesa. ¿De qué les estoy hablando? Se van al Mercat de Villa Crespo. Acaban de ganar para ir a comer al Harajuku. Siempre les cuento, el Mercat de Villa Crespo queda en Tames 747 y es una especie de experiencia de meterte en Oriente. Y le mando un abrazo a Sergio Asato y familia, que son los que siempre nos dejan esto. Van a comer el Katsusando, que es el clásico sándwich japonés de cerdo, comida callejera divina, o el Nasubisando, que es la versión vegetariana, es de berenjena ahumada, siempre se los recomiendo, que es buenísimo. Los dos combos son para dos personas, incluyen los onigiris, que son los triangulitos de arroz rellenos de miso, o la versión vegetariana, que también tienen, con bebida y todo, la van a pasar bien. Lo pueden utilizar hoy o mañana en el Mercat de Villa Crespo, que es hasta las 11 de la noche, si no me equivoco. Si nunca pasaste por ese lugar, Tames 747, vas a ver que en la puerta es ya como meterte en Oriente, y cuando subís al piso de arriba y vas a buscar el Harajuku, que es el local al que tienen que ir, local Harajuku, ahí arriba vas a decir que te lo ganaste en el programa de Dexter, vas a comer bien, la vas a pasar muy bien. Está buenísimo el lugar, es como estar en una estación de trenes de Tokio. Acordate de esa idea, si nunca fuiste, después me cuentan. Después, habitualmente, después me mandan las fotos por Instagram, gente que la pasa bien en ese lugar. Amigos, son las 12 del mediodía, vamos al informativo, dale.
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4: Son las 12 del mediodía, tenemos la temperatura en 12.3, la humedad en 57%. El gobierno informó que inició el proceso para sancionar a 45 personas y empresas por estar relacionadas directa o indirectamente en proyectos de explotación de hidrocarburos en las Islas Malvinas. La medida se dio a conocer a través de la oficina presidencial después de la cadena nacional en la que Javier Milei reivindicó la soberanía argentina en esos territorios. Hablamos de Fórmula 1. Franco Colapinto clasificó octavo para la Q3 del Gran Premio de Italia. El piloto argentino de la escudería Alpine se prepara para la carrera que se corre mañana en Monza a las 10 de la mañana, hora argentina. Y hablemos también de fútbol. Sarmiento derrotó 2-0 a Estudiantes de Río Cuarto en el arranque de la octava fecha de la Liga Profesional. Además, Belgrano y Huracán empataron 1-1 y Platense igualó por el mismo marcador con Riestra. Pero además hoy juegan

0: Aldo Civi contra Banfield, Gimnasia y Esgrima de La Plata contra Tigre, Gimnasia de Mendoza contra Boca, San Lorenzo contra Talleres y Vélez contra Estudiantes. 12 del mediodía, temperatura 12.3, humedad 57%.
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0: Bienvenidos todos a la tercera hora de Dexter 107.9. Soy Fede Bimayer, me quedo con ustedes hasta la una de la tarde en este hermoso sábado de invierno. Hermoso. Te dije, la temperatura recién está fresquito, ¿eh? Bastante fresco. A la sombra tenés que estar bien abrigado. 12.3, tenemos una humedad hermosa para esta época aquí en la ciudad de Buenos Aires, 57%. Y estamos atravesando los días previos a la llegada de la primavera. Arrancamos, hablamos mucho de arte en el programa de hoy, ¿eh? Y les quiero contar que tengo algo más para esta última hora. Vamos a regalar un par de entradas para que puedas visitar la Jurassic World Experience el domingo 6 de septiembre en el Complejo al Río de Vicente López. 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Contame eso al 11-3500-1079 y capaz que sos vos el que se lleva uno de los pares de entradas que tenemos para Jurassic World Experience. 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

0: y amigos, estamos en la última hora de Dexter 107.9, son las 12:10. Che, Colapinto larga séptimo, muy bien. Muy bien, le teníamos fe a este pibe con el circuito de Monza. A él le fue muy bien cuando tenía Fórmula 2 en Monza. Y cuando el compañero... ¿Qué? ¿Gasly terminó primero? ¿Larga primero Gasly? Camito. Bueno, vamos, mañana a las 10 de la mañana hora argentina. Te decía Monza, el Gran Premio de Italia, que es una pista que Colapinto conoce muy bien. A él le había ido muy bien ahí en la época de la Fórmula 2. Y cuando debutó en la Fórmula 1... Estoy rebobinando, 2024 con Williams, creo que él debuta en Monza, o tiene una gran actuación, no me acuerdo si lo debuta o tiene una muy buena actuación en Monza. Así que bueno, tengámosle fe para mañana, vamos de a poco. ¿Qué es lo que queremos? Que meta punto mañana, eso significa terminar entre los 10 primeros, décimo también vale, ¿eh? Meter punto ya está bien con eso. Bueno, amigos, en Dexter 107.9, aquí en El Observador, conversamos toda la mañana de arte, hermoso programa. Nos propusimos... hacer como una especie de oasis radial sin perder un anclaje con la realidad, pero para alimentarnos un poquito del espíritu, ¿no? Yo te decía, ¿qué es el arte para vos? O ¿en qué ocasión estuviste frente a una obra de arte? Y los que se van sumando a esta hora, no me refiero solamente a cuadros o escultura, puede ser literatura, puede ser música, como han dicho muchos también, ¿no? Muchas de las ramas del arte. ¿En qué ocasión estuviste frente a una? No tiene por qué haber sido en galería ni nada de eso, capaz que fue en la calle. Te pasaron cosas. A ver, mensaje, tengo varios de esos todavía, dale.
1: Hola, Dexter, buen día.
0: Buen día.
1: ¿Cómo estás? Flor de Quilmes, te saludas.
0: Hola, Flor.
1: Me pasó, no con el arte callejero, pero sí ver en Barcelona el Greco y realmente me quedé anonadada. Los colores que tiene, parece un dibujo multimedia, no digo con colores multimedia.
0: Tremendo.
1: Me pareció fascinante.
0: El Greco, uno de los grandes pintores mundiales, ¿no? Pero de España, puntualmente. El hombre que hacía todas esas figuras alargadas. Me pasó a mí en España, me les voy a contar una anécdota personal, hace el siglo pasado fue.

0: estando en, no me acuerdo, creo que es en el Prado, cuando vi por primera vez un cuadro que se llama El Jardín de las Delicias, de El Bosco, un artista holandés del siglo XII, XIII, que yo lo había, ese cuadro, no sé por qué lo había visto, muy, lo tenía muy visto, no sé de dónde, y de golpe no sabía que estaba en ese museo. Y un día giro, en un momento, giro y me lo encuentro, es un tríptico. Es un cuadro como muy psicodélico, rarísimo, ¿no? Te estoy hablando del siglo XII, XIII, por ahí. Es como muy psicodélico, confesión. Obviamente, pintura religiosa, es el paraíso, el cielo, el paraíso, el infierno y el purgatorio. Y cuando lo tuve frente a mí me quedé, fue como un sopapo, quedarme mirándolo, mirándoles los trazos. Bueno, uno tiene esas cosas también, y no solamente han de suceder en museos, te puede pasar en cualquier otra ocasión. De eso hablamos al 11-3500-1079. A ver, uno más.
1: Hola, Dexter. Feliz sábado. Bueno, definición de arte, cortita, ¿eh?
0: A ver.
1: Acción que brinda placer a nuestros sentidos.
0: Sí.
1: Y hay muchas clases de arte.
0: Sí.
1: Arte visual, pintura, hasta un ebanista es un artista.
0: Por supuesto.
1: Arte callejero.
0: Por supuesto.
1: Me encanta ver en Calle Corrientes algún tributo a Michael Jackson, por ejemplo.
0: Sí.
1: Y son artistas. Bueno, para mí el cocinar es un arte.
0: También, obviamente. La cocina también. Esa, alguien había hablado, ¿no?, de la combinación de sentidos, en el caso de la cocina, con sabores y aromas. Incluso visuales. La cocina reúne un montón de los sentidos, reúne un montón. Y podés estar frente a arte. Y lo que nombraste de Michael Jackson, ahora hace poquito vi la película, que no la había visto. Ese hombre bailando es arte en estado puro. Es un hombre, danza es eso. Eso es danza. Danza en niveles extraordinarios. Bueno, de eso hablamos también. Che, les quiero recordar que tengo entradas para The Jurassic World Experience, ¿eh? Para mañana son. Complejo al Río, en Vicente López, tenemos un par de entradas. 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Están buenísimas las reprocesas. 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Además de los llamados y todo lo que me están contando de arte, ¿querés ir a ver lo de los dinosaurios? Dale, tenemos las entradas acá. Decime con quién irías. ¿Te vas solo a ver a los dinosaurios? ¿Vas con pareja? ¿Vas a llevar chicos? ¿Vas a llevar hijos, sobrinos, nietos? Aprovechalo, que está bueno. Tengo dos pares de entradas y son para mañana. Dale que antes de la una les digo quiénes de ustedes se van a ver eso. Tengo algunas cositas más, pero esas las vemos más adelante. Algunas noticias de tecnología, recomendados, además de este de Jurassic. Tengo recomendados para este fin de semana que tienen que ver con el arte. 11-3500-1079.

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Bueno, amigos, tenemos muchos temas de los que estamos conversando hoy. Quiero charlar un poco para ver si lo encuentro acá. Quería conversar algo de las noticias de tecnología de esta semana. Esperé que los viera buscar. A mí me parece que la noticia más importante, yo no me animo a decirte que es la más importante de tecnología del año, sí de los últimos tiempos, las últimas semanas, es el tema del juicio al que fue sometido Meta, la compañía dueña de Instagram, WhatsApp y Facebook, en California, que era por una cantidad de dólares abrumadora, y que Meta logró cerrar un acuerdo, esto fue en los últimos días, de 18 mil millones de dólares con los fiscales generales. Había 29 estados de los Estados Unidos que estaban cargando contra Meta. Bueno, hicieron un acuerdo por 18 mil millones de dólares para resolver estas demandas relacionadas con los posibles efectos de Facebook e Instagram en la salud mental de los usuarios menores de edad. Esta resolución eliminó uno de los principales obstáculos legales que tenía la compañía y, según algunos analistas, le abre puertas nuevas a Facebook. Acuérdense, esto fue noticia de la semana pasada, pero te lo recuerdo. Lo que hacían era, lo estaban acusando a todos los productos de Meta de contribuir a la adicción sobre todo de los menores a las redes sociales, de no controlar a los menores, de hacer que la gente estuviera ahí, temas de antisocialidad, problemas de salud mental. Bueno, se pusieron un montón de parámetros que Meta va a tener que cumplir, por lo menos en Estados Unidos, como regular en serio la entrada de menores, eliminar los alertas, todo tipo de alerta de esas aplicaciones de 0 a 6 de la mañana, poner topes máximos, siempre hablamos de menores, topes máximos de 2 horas diarias de uso de cualquiera de estas herramientas combinadas, un montón de cosas que la verdad son bastante positivas respecto de la salud mental de niños, niñas y adolescentes en este caso. Ahora, resuelto, esto es Estados Unidos, resuelto este tema con plata, esto le abre las manos a Meta para poder seguir avanzando en otros proyectos que tenían, que estaba todo demorado por el tema del juicio. Y los nuevos lanzamientos parece que van a estar centrados, cuando no, en inteligencia artificial. El acuerdo se produjo ahora en estos días, en la semana del juicio iniciado en agosto. Parte de la conciliación, la compañía se comprometió a introducir cambios importantes en la experiencia. Pueden empezar a trabajar en proyectos nuevos de inteligencia artificial. Se abre un nuevo capítulo que estaba vedado por las demandas que tenían. Son las 12 y 20 del mediodía, 11.2, la temperatura, humedad 57%. 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Soy Fede Bimayer, Dexter 107.9 hasta la 1. Aquí estamos.

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2: Buen día, ¿cómo va?
3: Buen día.
2: Mi nombre es María Pía. A mí me encanta el arte urbano. Le hace todo lo que son grafitis, retratos, pinturas, todo lo que vos puedas encontrar en la calle, stencils, que vos puedas encontrar, viste, en los postes, en las paredes, todo lo que vayas encontrando en lo que caminas diariamente. Y cada vez que viajo, voy sacándole fotos a todas las expresiones de este tipo que encuentre y después las comparto en mis redes.
3: Qué linda, pensaba en varias cosas cuando te escuchaba. Hablamos de arte hoy durante todo el programa. Uno pensaba en Banksy, ¿no? El famoso artista británico que es, se supone que es británico, que juega con el misterio, que nadie le conoce la cara, y que el tipo hace grafitis con mucho mensaje, con mucho sentido, desde hace ya unas décadas, y que a veces las han recortado los grafitis que el tipo hace o los stencils, y después los venden y valen montones de billetes. Pensaba en eso, en esa variante del arte, y después pensaba en otras versiones que tenemos en Argentina. Hay un muralista argentino que se llama Martín Ron. Yo estoy seguro de que todos vieron, los que pasaron por Buenos Aires, el mural de Maradona que se pintó en el 2022. Un tiempito después se hizo el de Messi, que está sobre la 9 de julio. Seguramente muchos de ustedes han visto el que está en el Hospital de Clínicas, que evoca el atentado a la AMIA. Todas esas son obras de Martín Ron, que es un chico joven, un muchacho súper joven, talentosísimo, que ha sido contratado por distintos lugares del mundo para ir a hacer esos murales inmensos. Y esa es una variante del arte. Qué difícil decirlo, ¿no? ¿Es muralista o es arte callejero o es todas esas cosas al mismo tiempo? Y en realidad, caminando la ciudad la tenés. Yo venía y decía, hace más tempranito, ¿no? Estamos todo el tiempo en el espacio público, estamos siempre caídos en nuestros teléfonos celulares, sumergidos, yo también, ¿eh? Siempre sumergidos. Pero a veces

0: por ahí tenés que levantar la vista y está ahí. Está ahí el arte callejero. O estás en el vagón de subte, ya lo dije, estás en este programa, la estación San Espeña está toda dedicada a Marta Minujín. Tenés que levantar la línea, tenés que levantar la vista y ver los cuadros, ver los pósters, todo lo que hay ahí, está todo dedicado a ella. Bueno, a veces ahí tenemos que estar un poquito más atentos cuando caminamos por la ciudad. Variaciones del arte. ¿Qué es el arte para vos? ¿Alguna obra en algún momento que te haya impactado profundamente? Que son estas, las cosas que estamos buscando. A ver, Gastón, tira uno más, dale.
1: Hola, Dexter, a mí lo que me conmueve mucho son las murgas. No importa el estado de ánimo en el que esté, si veo una, enseguida me pongo de buen humor y tengo ganas de bailar.
0: Mira, las murgas, música, danza y música, en ese caso. Hace poquito vi un docu, no me acuerdo cuál, en donde alguien decía, no sé qué es lo que estaba mirando, decía, ya en la época de la caverna, alguien agarró un hueso, le hizo un par de agujeritos y hizo una flauta. La música ha estado con el hombre desde que el hombre es hombre. Antes de tener conciencia de que éramos hombres, ya teníamos música. La murga tiene algo de todo eso. Amigos, estamos cerca de las 12:30. 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Soy Fede Bimayer. Hasta la 1, nos queda media hora más por delante y la vamos a pasar bien. Quédate, vamos.

Queridos amigos, a mí me gusta todos los sábados a la mañana recomendarles alguna actividad en lo posible gratuita para que hagan este fin de semana, para aprovechar, sobre todo acá en Ciudad de Buenos Aires, que pasan tantas cosas. Escuchen esto, Museo de la Ciudad. El Museo de la Ciudad está en pleno

San Telmo, defensa 187, ahí atrás del Cabildo, si querés, hacia el bajo, ¿no? El fileteado se reúne en el Museo de la Ciudad. Justo hoy que hablamos todo el programa de arte, el fileteado, el fileteador, es una de las variantes del arte más porteñas que existen. Así que, en el marco del Día del Fileteador, que no sé exactamente si es hoy o está alrededor de estos días, se van a juntar artistas de todo el país y van a realizar una exposición que rinde homenaje a los grandes maestros que marcaron el camino. Va a haber charlas y además una visita guiada. Esto es hoy sábado, desde las 4 de la tarde, en Defensa 187. En el Museo de la Ciudad seguramente en otros horarios puedes ir a ver obras. Deben estar trabajando ahora, son móviles las obras. La itinerante, digamos. Hoy tenés esto, por el mes que viene tenés una muestra sobre el Parque de la Ciudad y otra sobre el Little Park. Ahora están con el tema del fileteado. Estas charlas que yo te digo son hoy a las 4 de la tarde en Defensa 187. Me quedé con el tema del fileteado. Escuchá la definición. Estilo artístico y decorativo de pintar y dibujar tradicional de la ciudad de Buenos Aires. Caracterizado por líneas en espiral, colores brillantes, simetrías, efectos tridimensionales, etc. ¿Cuándo nace esto? Nace a fines del siglo XIX en la ciudad de Buenos Aires. Son los inmigrantes los primeros que se reconocen como maestros del fileteado. Surgió en las fábricas de carros como un simple adorno para embellecer a los vehículos de tracción animal que llevaban alimentos. Fue creado por inmigrantes europeos, principalmente italianos y españoles, que mezclaron sus técnicas con la cultura criolla. Con los años pasó a decorar de los carros a los camiones y a los tradicionales colectivos de la ciudad de Buenos Aires, que todavía hoy lo tienen, al fileteado. No, no es que sobrevive en los gift shops para gringos de la Boca. Salí, levanta la vista, mira los colectivos, aún los más modernos siguen teniendo trazos de fileteado en los costados. Así que nació para los carros todo esto. Oportunidad hoy, entonces, en Defensa al 100, a las 4 de la tarde, la charla. Es la 1 menos 25, ya venimos.

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3: Buen día, buen sábado para todos.
4: Buen día.
3: Dani Eniers, hola Fede.
4: ¿Qué haces, Dani?
3: Arte para mí es un buen edificio. Esos Mira, edificios, principalmente de noche, en la ciudad de Buenos Aires, están iluminados.
4: Bien.
3: Y te dejan ver todas esas curvas, esas molduras, esas ventanas antiguas. Y vos te preguntás, qué bárbaro, con tan poca tecnología, solo con manos, con ganas, con un lápiz, un papel, una hoja, reglas, y hicieron esos edificios, diseñaron esas cosas que son tan lindas. Y también el que agarra una guitarra y canta una canción y todos se quedan escuchando, y vos decís, qué bárbaro, cómo te llena, qué lindo que lo que hace esta persona.
4: Bien, Dani, porque agarraste exactamente a donde yo iba. Arquitectura, genial. Sos el primero que habla de arquitectura. Con respecto a la música, claro. Es un tipo que agarra una guitarra y canta y la gente y vos te quedás quieto y yo lo describía de esta manera, como sentís que empiezan a entrar en vos cosas. Claro que sí, con la música. Y arquitectura, bien que lo dijiste. No habíamos nombrado todavía el tema arquitectura, pero vale. Yo justo les contaba cuando arranqué el programa, la semana pasada no estuve porque estuve en Alemania, en Colonia. Primera vez que estoy en esa ciudad y me quedé maravillado frente a la Catedral de Colonia, una catedral gótica, estamos hablando del siglo XIV, por ahí, siglo XII, me parece, muy, muy vieja, que a todo esto, bueno, que vos te quedás viéndola, es Alemania, la tienen perfectamente iluminada, no hay una arista de la catedral que vos no disfrutes de noche, porque caía de noche, yo después de laburar caía a darme una vuelta por la ciudad. Que perfectamente conservada está, y ahí la ves, es como hicieron esto. Siglo XII, de 157 metros de altura, en la casa catedral. Y también esto es válido para el edificio de la Biblioteca Nacional, que a muchos les resulta una defecio, y otros dicen, esto es maravilloso, el estilo brutalista, Clorindo Testa fue ese. La arquitectura vale para todo. Respecto a la Catedral de Colonia, les quiero dar un dato que no sé si todo el mundo sabe, ¿no? Yo te digo, ah, Fede, vos sos un afortunado, fuiste a Alemania. Sí, soy un afortunado que fui a Colonia. Pero la Catedral de Colonia tiene una gemela en Argentina, ¿sabían? Gemela, difieren en 3, 5 metros de altura nada más. La Catedral de La Plata. La Catedral de La Plata es igual a la Catedral de Colonia. Igual. Difieren, creo que una mide 157 de alto y la otra 132. Bueno, ponele, un poquito. Estoy hablando de las torres. A veces tenemos que mirar también lo que tenemos acá, ¿eh? Porque nos la pasamos mirando catálogos de otros lados y acá hay que mirar también lo que tenemos. Quiero que se vayan de este programa con algo rico y distinto, que nos enriquezca un poco el alma, así que voy a seguir hablando de arte. Oíme, durante el Renacimiento, el arte europeo cambia radicalmente gracias a la

0: recuperación de la antigüedad clásica. Antes del Renacimiento todo el arte era religioso, ¿no? A partir del Renacimiento el hombre empieza a ser la figura principal. Se recupera la antigüedad clásica, lo que había pasado en Roma o en Grecia antes. El estudio de la anatomía y el desarrollo de la perspectiva lineal. Artistas como Da Vinci, Miguel Ángel, Rafael, sí, son los nombres de las tortugas ninjas, pasaron a ser considerados no simplemente artesanos, sino creadores intelectuales. Gran parte del arte renacentista, sin embargo, no hubiera existido sin los mecenas. Alguien tenía que garpar todo eso. La familia Medici, en Florencia, en Venecia, usan el arte para mostrar poder, prestigio y cultura. Papas, reyes, banqueros, mercaderes financiaban las obras que hoy son consideradas las obras universales, pero que en su momento también eran encargos políticos, religiosos o publicitarios, por supuesto. Y en un ratito te voy a hablar de por qué la Gioconda es el cuadro más famoso del mundo. No sé si tiene tanto que ver con el arte como por otras cosas. A ver, un mensaje más.
1: Dexter y equipo, buen día.
0: Buen día. Hola,
1: Claudio, el taxista.
0: Hola, Claudio.
1: Para mí el arte, a mi humilde entender, es... Para mí, yo descubrí el arte la primera vez que escuché a Freddie Mercury cantar.
0: Mira.
1: Para mí no es una voz que nunca lo pude explicar, lo que me transmite. Pero es algo muy lindo. Muy bueno el programa.
0: Muchas gracias. Pasa que gracias por tu mensaje. Lo nombraron varios a Freddie Mercury hoy. Debe ser como el tercero. Mirá que hablaron muchos. La música es una de las ramas del arte, claro. Varios nombraron a Freddie Mercury. Bueno, pongo música y después te cuento por qué cuando uno habla de pinturas en el mundo se habla siempre de la Gioconda. ¿Por qué? Ahora te lo cuento a la vuelta de la música. 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

0: todavía no entiendo cómo había tantos buenos pintores, escultores, artistas.
1: El Vaticano, Capilla Sixtina. Entonces, ¿sabes con qué me quedé? Dijiste cómics. Y me quedé pensando, recién un amigo me mandó una foto, mi amigo César Monte, me mandó una foto del MoMA, Museo de Arte Moderno de Nueva York. Están exhibiendo ahora un autito de colección, un matchbox gigantesco, está la cajita reproducida ahí arriba, pero ¿qué matchbox están reproduciendo ahí? Es un Jaguar del clásico de los años 60, el Jaguar tipo E, el Jaguar más famoso. Digo, automóvil Jaguar, te viene uno en la cabeza, es ese, con unas líneas esplendorosas, que muchas veces fue considerado ese auto una obra de arte. Estoy hablándoles en serio, ¿eh? Más allá de que a mí me gustan los coches y todo. El mismísimo Enzo Ferrari siempre dijo que ese Jaguar, el Jaguar tipo E, era el auto más bello que él jamás había visto en su vida. Mirá que estamos hablando de gente que se dedicó... Hoy el auto es una cosa más utilitaria, es más una herramienta de movilidad. Estamos hablando de épocas en las cuales la herramienta de movilidad se le aplicaba arte arriba. Y muchos consideran algunos vehículos, por ejemplo el Jaguar tipo E, de hecho está exhibido en el MoMA, Museo de Arte Moderno. Ahí también exhiben el helicóptero Bell, por ejemplo. Y en el MoMA es donde hay muchas de las obras más conocidas de Roy Lichtenstein, que fue un artista de la época, yo no sé si época Andy Warhol o un poquito previo, pero ahí, de los artistas pop, que toma el cómic. Seguramente viste obras de Roy Lichtenstein, quizás lo sepas, y si no sabes quién es la persona que te estoy nombrando, si te mostrara, pues lograra mostrarte una foto, sabrías a quién me refiero, pues seguro que viste obras. El tipo que convirtió en cuadros viñetas de cómics, ¿no? Con el puntillismo, con toda la trama que se utilizaba para la edición barata en papel, el tipo lo convirtió en arte. El arte este, por donde lo quieras ver, lo vas a encontrar. Che, no me quiero ir, me quedan pocos minutos, pero no me quiero ir sin contarles esto que les había prometido hace un ratito. Te digo cuadros. El cuadro más famoso del mundo es la Gioconda. Sí, la de la lata, el dulce batata. Tú. Es un cuadro que no desconoce nadie. Nadie lo desconoce. Algún afortunado lo habrá podido ver en vivo y otros lo ha visto en reproducciones. Probablemente la pintura más famosa del mundo, ¿no? La Mona Lisa o la Gioconda, la pinta Leonardo da Vinci, se calcula que entre alrededor de 1500, 1510, es muy chiquito el cuadro, mide 77 por 53 centímetros y está en el Museo Louvre de París. Parte de la fama de este cuadro, más allá del talento del pintor, que no tengo condiciones para evaluarlo, tiene que ver con algo que pasó el 21 de agosto de 1911. ¿Por qué es tan famoso ese cuadro? Porque el 21 de agosto de 1911 se lo robaron a la Gioconda. El ladrón fue, y ahí toma dimensión internacional, el ladrón era Vincenzo Perugia, un italiano que había trabajado en el museo. La obra estuvo desaparecida 2 años, hasta que fue recuperada en Florencia en 1913. El caso, por supuesto, ocupó las portadas de todo el mundo y la convirtió en una auténtica celebridad internacional. Hablamos de hace más de 100 años y de una época donde las noticias se continuaban. Viste que hoy tenemos una catarata de noticias todo el tiempo. Hay noticias importantes, noticias no tan importantes, que te inundan la cabeza. Bueno, hubo otro tiempo donde se continuaba un caso y el robo de la Gioconda fue de cobertura internacional. Hace más de 100 años, pero acá también se seguía. Entonces todo el mundo siguió el robo de la Gioconda. Todo el que tenía acceso a un periódico sabía que existía un cuadro llamado La Gioconda, que había sido robado, etc. Así que mirá vos, la Gioconda, por otra parte, es el cuadro más visitado del mundo. No, creo, yo no fui, pero creo que no te puedes quedar quieto frente a la Gioconda, que es procesión permanente, pues si no se atora todo ahí. Después son otras maneras de contemplar o no al arte. Mensaje, a ver.
2: Hola, Dexter, ¿cómo andas?
1: Bien.
2: A mí el tema arte me pega a los cuadros. Yo tengo un montón de cuadros y vaya donde vaya o vea un cuadro más que nada de campos y de ciudades, le saco fotos, me encantan los cuadros.
1: Bueno, está bien, ahí vamos, ¿no? A eso vamos. A mí con el paso, yo siempre tuve pósters de adolescente, a después en mi casa de adulto tuve pósters. Después empecé a tener como reproducciones de cuadros y ahora hace poco tengo algunos originales, me refiero a arte de conocidos, artistas contemporáneos, callejeros algunos y todo, cosas comparables para un ser humano normal de clase media de Buenos Aires. Y les doy un montón de bola. Tengo amigos de mi edad que pintan, hacen litografías, stencil, y empecé a traer de a poquito más arte callejero original y comprable, del que hay en las ferias. Vas a las ferias, en los parques, y hay que buscar eso. Nos quedan 10 minutos, ya venimos.
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Muy bien, amigos, vamos tocando a final de este programa de Dexter 107.9 de este sábado. 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Amigos, son las 12:58, la temperatura sigue igual, 11:02. Tenemos un bellísimo mediodía invernal en la ciudad de Buenos Aires. Hicimos este programa en la producción Alberto Bacigalupo O'Connor, el renacido, el hombre que fue asesinado por la inteligencia artificial, nuestro productor, que un día le preguntamos a la IA quién es Alberto Bacigalupo y lo dio por muerto. En teoría, Alberto murió hace 6, el año pasado creo que murió, según la IA. Eso es la IA. En la operación técnica, Gastón Swiffet, el número uno de las consolas, el manotas que está ahí. La música genial de los sábados a la mañana que hoy programó de Duran Duran a Guns N' Roses, Kiru Quiroga, nos dejaste unas piezas maravillosas. Yo soy Fede Bimayer, me dicen Dexter. Me reencuentro con ustedes el sábado que viene. Se quedan con Santi Costa en la continuidad aquí en El Observador 107.9.

Fin de semana en El Observador 107.9 con Katy Perry haciendo Last Friday Night. 1:09 PM. Buenas, ¿cómo estás? Bienvenido, bienvenida a una nueva tarde juntos acá en el fin de semana del Observador. Yo soy Santi Costa. En esta oportunidad van a escuchar a Jackie Fleitas más tarde. ¿Cómo estás? Bienvenido, bienvenida a un sábado fresco en la ciudad de Buenos Aires y alrededores. 14 grados 4 décimas. Y nosotros que en esta hora nos vamos a encontrar con Moby, con Daft Punk, con Ed Sheeran y muchos artistas más. Seguimos con Mike Oldfield haciendo Moonlight Shadow en el fin de semana del Observador.

Fin de semana en el Observador 107.9 con Shawn Mendes junto a Justin Bieber haciendo Monster a la 1 de la tarde, 20 minutos. Ya tenemos un accidente reportado en el comienzo de la avenida Leopoldo Lugones, con lo cual precaución a quienes estén transitando por esa zona. También un tanto cargado el acceso desde el norte para quienes vengan entrando a la ciudad de Buenos Aires, y para quienes estén saliendo también tenemos un accidente a la altura San Martín y a la altura Malaber yendo hacia el norte. Nosotros seguimos con buena música en el fin de semana del Observador 107.9 Movie haciendo Lift Me Up.

Fin de semana en el Observador 107.9 con Daft Punk haciendo Get Lucky. 1:31 PM. Y una agenda futbolera generosa hoy sábado, porque a la 1:30 PM tenemos Aldo Civi frente a Banfield. De hecho, acaba de empezar en este preciso momento, mirá. Gimnasia frente a Tigre a partir de las 2:30 PM. A las 4:30, Boca, en su visita a la ciudad y a la provincia de Mendoza, jugará frente a Gimnasia de Mendoza. 7:00 PM para San Lorenzo frente a

a Talleres de Córdoba y a las 9:15 Vélez en Liniers recibirá a Estudiantes de La Plata. Nosotros que continuamos disfrutando buenas canciones en este sábado 5 de septiembre, en un ratito te cuento sobre la Feria Leer y Comer que se viene y vamos a disfrutar un lindo fin de semana juntos. Ahora Ed, Wind & Fire haciendo September en el fin del Observador.

fin de semana en el Observador 107.9 con Erasure haciendo Take a Chance a las 13 horas 45 minutos. 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Miranda, me gustas tanto, en el fin de del Observador.

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Fin de semana en el Observador 107.9 con Lizzo haciendo Juice a las 2 de la tarde. 3 minutos. ¿Cómo estás? Bienvenido, bienvenida. Si te sumas a partir de este momento a disfrutar buenas canciones en este sábado 5 de septiembre con nosotros. Yo soy Santi Costa. En esta hora nos vamos a encontrar con artistas como Calvin Harris, como Sam Smith. Tenemos también algo de Chainsmokers, No Te Va a Gustar, y muchos artistas más. En este momento en la ciudad de Buenos Aires y alrededores, el termómetro marca 14 grados 4 décimas, el cielo algo nublado. Aparecieron unas pequeñas chances de chaparrones por la tarde, por el momento bajas probabilidades, entre 10 y 40%. Domingo, fresco con 3 grados como mínima y 12 como máxima. Y aquí el menú nos ofrece King haciendo Easy Denny Wonder en El Observador.

Fin de semana en el Observador 107.9 con Calvin Harris haciendo Summer a las 2 de la tarde, 13 minutos. 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Nos encontramos como arroba el Observador 107.9. Así estás al tanto de todo lo que pasa acá. No te perdés nada de lo que sucede al aire. Y como siempre, estás al tanto de todas nuestras actividades. Arroba el Observador 107.9. Nos puedes seguir en todas nuestras redes sociales. Nosotros continuamos este sábado con Baiano haciendo Tarde Gris. Por el momento, tarde con cielo algo nublado solamente. Disfrutamos buenas canciones juntos hasta las 7 de la tarde, acá en el fin de del Observador 107.9.

Fin de semana en el Observador 107.9 con Sean Kingston haciendo Beautiful Girl a las 2 de la tarde, 28 minutos. Actualizamos información del tránsito en la ciudad de Buenos Aires y alrededores. Bastante complicadas las cosas en Avenida General Paz, mano hacia el Riachuelo, desde Avenida San Martín hasta pasando apenas Avenida Rivadavia, con lo cual paciencia quienes estén yendo para el sur. Tenemos también un accidente en General Paz, casi autopista Telepiane, mano también hacia el Riachuelo. El resto de accesos a la ciudad de Buenos Aires con tránsito fluido o por lo menos sin grandes demoras. Aquí Shirley Crow haciendo Dire Maker en el fin de del Observador.

Fin de semana en el Observador 107.9 con los uruguayos. No te va a gustar haciendo ese maldito momento a las 2 de la tarde, 43 minutos. Banda que estará muy pronto en nuestro país haciendo su gira a través del conurbano bonaerense. Nosotros seguimos este sábado con Liz Stanfield haciendo This is the Right Time. This is the Right Time.

Fin de semana en el Observador 107.9 con Kool & The Gang haciendo Ladies Night a las 2 de la tarde, 57 minutos. 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Cerramos nuestra segunda hora juntos con El Salmón. Ayer tocó en Rosario Andrés Calamaro. Esto es Mi Gin Tonic, sonando en el fin de semana del Observador 107.9.

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fin de semana en el Observador 107.9 con No Doubt haciendo Just a Girl a las 3 de la tarde, 5 minutos. De esta manera nosotros comenzamos una nueva hora juntos. ¿Cómo estás, che? Bienvenido, bienvenida si te sumas a partir de este momento a disfrutar buenas canciones en este sábado acá en el Observador 107.9. Yo soy Santi Costa y en esta hora nos vamos a encontrar con Adele, con Lady Gaga, con La Portuaria, con Dua Lipa y muchos artistas más. Esto es Empire of the Sun, We Are the People, en el finde del Observador 107.9.

Fin de semana en el Observador 107.9 con Fito Páez haciendo el amor después del amor. Y Fito que está muy audiovisual últimamente, porque en el 2023 estrenó justamente la serie llamada El amor después del amor. Y ahora, hace poco, tenemos El mundo cabe en una canción, ¿no? Otro documental, en este caso no actuado, sino completamente biográfico, con él, por supuesto, como personaje principal.

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Fin de semana en el Observador 107.9 con Olivia Newton-John haciendo Physical a las 3 de la tarde, 31 minutos. Actualizamos data en el mundo del fútbol porque tenemos partidos que se jugaron, se juegan y se jugarán. Terminó Aldo Civi, ganó el Tiburón en Mar del Plata 3-1 a Banfield. En este momento estamos en el entretiempo de Gimnasia 1, Tigre 0. Más tarde a las 4 y media de la tarde, Gimnasia de Mendoza recibe a Boca Juniors. San Lorenzo contra Talleres a las 7 de la tarde y 9 y cuarto para Vélez frente a Estudiantes de La Plata.

Fin de semana en el Observador 107.9 con Morrissey haciendo Sweathead, cuando faltan 14 minutos para que lleguemos juntos a las 4 de la tarde. En este momento 13 grados 6 décimas en la ciudad de Buenos Aires, el cielo parcialmente nublado. ¿Qué nos espera para lo que resta de esta jornada? Probabilidad baja, baja igual de chaparrones por la tarde, cielo mayormente nublado hacia la noche. Domingo con 3 grados como temperatura mínima, 12 como máxima. Y aquí Pink haciendo So What en el finde del Observador 107.9.

0: Fin de semana en El Observador 107.9 con Mike and the Mechanics haciendo Over My Shoulder.
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0: Y nosotros que cerramos esta hora con los canadienses Arcade Fire haciendo Everything Now a las 3 de la tarde, 56 minutos. Disfrutamos buenas canciones juntos acá en el fin de semana del Observador 107.9. 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

Fin de semana en el Observador 107.9 con Rascal Flatts haciendo Life is a Highway a las 4 de la tarde, 4 minutos. De esta manera nosotros comenzamos una nueva hora juntos. ¿Cómo estás? Bienvenido, bienvenida. Si te sumas a partir de este momento a disfrutar buenas canciones en este sábado 5 de septiembre. Yo soy Santi Costa. Está Agus Gasparini en la coordinación y dirección de la radio. Y nosotros en esta hora nos vamos a encontrar con Los Tipitos, con Paul McCartney, con Mika, con Estelares y muchos artistas más. Nuestro sábado sigue con Avicii haciendo Wake Me Up en el finde del Observador 107.9.

Fin de semana en el Observador 107.9 con los tipitos haciendo campanas en la noche a las 4 de la tarde, 16 minutos. 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Seguimos con Doja Cat haciendo Say So en el finde del Observador 107.9.

Fin de semana en el Observador 107.9 con los Years and Years haciendo King a las 4:30 de la tarde. 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Seguimos con Madness haciendo el clásico Our House. Estás escuchando el finde del Observador 107.9. 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

Fin de semana en el Observador 107.9 con Harry Styles haciendo Aperture desde su último álbum llamado Kiss All The Time, Disco Occasionally, lo que suena en el fin de semana del Observador. 14 grados en este momento en la ciudad de Buenos Aires, el cielo parcialmente nublado, la humedad 40%. Una jornada de sábado con viento bastante fuerte, por lo menos en este momento sopla desde el sector sudoeste a 15 kilómetros por hora. Mañana domingo, 3 la mínima, 12 la máxima. El cielo algo a parcialmente nublado durante toda la jornada es lo que nos dice el Servicio Meteorológico Nacional. Y nosotros que continuamos con una banda nacional, en este caso la voz de Manu Moretti para el clásico de Estelares, haciendo Aire en el finde del Observador 107.9.

Fin de semana en el Observador 107.9 con Katy Perry haciendo Firework a las 4 de la tarde, 56 minutos. Nosotros disfrutando buenas canciones en el fin de semana del Observador 107.9. 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Cerramos esta hora con Amy Winehouse, Love is a Losing Game.

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Fin de semana en el Observador 107.9 con Mark Ronson junto a Miley Cyrus haciendo Nothing Breaks Like a Heart. Miley, que de hecho ha lanzado música nueva, sabemos que se viene con álbum también. Ya tenemos nombre y adelanto. Bass Persuades se llama lo nuevo de Miley. Te doy la bienvenida a una nueva hora juntos. ¿Cómo estás? Bienvenido si te sumas a partir de este momento. Yo soy Santi Costa. Y en esta hora nos vamos a encontrar con Gustavo Cerati, con Imagine Dragons, con Ed Sheeran y muchos artistas más. Nuestro fin de semana continúa con este power a cargo de Beyoncé junto a Jay-Z haciendo Crazy in Love en el fin de semana del Observador 107.9. 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

Fin de semana en el Observador 107.9 con Icona Pop haciendo I Love It a las 5 de la tarde de 14 minutos. Tenemos un partido jugándose en este momento y es el de nada más y nada menos que Boca Juniors en su visita a la provincia de Mendoza. Por el momento, en el ocaso del primer tiempo, está ganándole 2-1 a Gimnasia de Mendoza. Más temprano, Aldo Civi le ganó 3-1 a Banfield. Gimnasia de La Plata le ganó 2-1 a Tigre. A las 7 tenemos San Lorenzo frente a Talleres. Y a las 9:15 de la noche, Vélez recibe en Liniers a Estudiantes de La Plata. Así que tenelo en cuenta si te vas a mover por la zona de Liniers, porque ahora en un ratito cierran las inmediaciones del estadio de Vélez. Y a las 7 juega San Lorenzo, así que ya están cerradas allí. Gustavo Cerati haciendo Tu Locura, lo que suena en el fin de del Observador 107.9.

Fin de semana en el Observador 107.9 con la voz de Nelly Furtado haciendo Turn Off the Light. 5 de la tarde, 28 minutos. En un ratito nada más llega Jackie Fleitas para seguir con vos este fin de semana con las mejores canciones acá en el Observador 107.9. Y te invitamos a que te suscribas a nuestro canal de YouTube. Nos encontrás así, con nuestro nombre, como siempre, en todos lados, el Observador 107.9, para revivir algún programa que se te pasó. Si te gustó alguna nota y querés volver a verla, lo encontrás todo subido en nuestro canal de YouTube. Seguimos con Björk haciendo Big Time Sensuality en el fin de del Observador.

Fin de semana en el Observador 107.9 con Britney Spears haciendo Stronger a las 5 de la tarde, 42 minutos, 12 grados y medio en este momento en la ciudad de Buenos Aires. Fresca la tardecita, va bajando el sol lentamente y va bajando la temperatura también. 45 el porcentaje de la humedad en este momento y ha aumentado la probabilidad de chaparrones para cerrar esta jornada de sábado principalmente. Para la tarde-noche podríamos tener algo de agua. Mañana domingo 3 la mínima, 10 la máxima. El cielo va a estar algo parcialmente nublado durante todo el día, ya sin noticias de agua. La banda de Adrián D'Argelos sonando en el fin del Observador 107.9. Babasónicos, La Lanza.

Fin de semana en El Observador 107.9 con Hugh Lewis and the News haciendo Stuck With You. Y este es el pie que nos da Hugh Lewis para despedirnos y agradecerte a vos del otro lado por haber estado como siempre al lado del Observador 107.9 disfrutando buenas canciones en este fin de semana. Estuvo Agus Gasparini en la coordinación y dirección de la radio. Yo soy Santi Costa. En este sábado te vas a quedar con nuestra querida Lupe Ugalde, que se prepara para pronto recibirte como siempre con las mejores canciones en este fin de semana. Nos vamos con Gloria Gaynor haciendo Can't Take My Eyes Off You. Buen fin de semana, porque queda más de la mitad. Que lo pases muy bien, siempre escuchando las mejores canciones. Yo soy Santi Costa, nos encontramos la próxima. Chau, chau.

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Estamos escuchando a Talking Heads, que está pasando con Wild, Wild Life. Estás en El Observador 107.9. ¿Cómo andan los bichitos de luz del otro lado? Lupe Ugalde está con ustedes. Me voy a quedar hasta las 23. Hasta las 11 de la noche somos vos y yo, yo y vos, compartiendo las mejores canciones, la mejor onda. Te vamos a acompañar en este fin de un sábado divino, con sol. Después, en un ratito, te voy a contar cómo sigue el fin de semana. Y también te voy a contar...

0: Roxy Music suena en el Observador 107.9 que está pasando con More Than This. ¿Sabes una cosa que me pone extremadamente feliz? Llegaron los primeros mensajes.
1: Buenas tardes, Lupetera. Sí. Qué lindo escucharte. Estás los sábados en el Observador. Beso grande.
0: Este es el primer bichito de luz que se animó a brillar en esta tarde de sábado. Quiero que vos también brilles, bichito de luz. 11-3500-1079, nuestro WhatsApp. Inundalo de buena onda y de amor mientras suena The Cooks con Shine On en el Observador 107.9.

Así suena Michelle Zambello pasando con Maniac por El Observador 107.9. Te acompaño hasta las 11 de la noche. Y acá lo que te voy a contar es cómo va a estar el tiempo en los próximos días y en las próximas horas. 11 grados 6 décimas la temperatura en la ciudad de Buenos Aires, 50 el porcentaje de humedad. Nubes en el cielo, sí, pocas por el momento, pero atentos, se vienen chaparrones con viento frío. Te pido por favor, bichito de luz, abrigate. Mañana el domingo se arranca con 3 grados de mínima y la máxima solamente va a llegar hasta los 10 grados. 11-3500-1079, nuestro WhatsApp, Kylie Minogue, suena con In Your Eyes en El Observador 107.9.

UB40 está pasando con Kingston Town en El Observador 107.9. ¿Sabías que El Observador 107.9 te invita a la Feria Leer y Comer edición Reset? ¿Cuándo? 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Hay otros cachorris que lo van a acompañar. Mientras tanto, nosotros nos quedamos con vos hasta las 11 de la noche, hasta las 23 horas. Las mejores canciones, la mejor onda, 11 3500 107.9, nuestro WhatsApp, Avicii, Addicted to You.

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Andrés Calamaro nos está acompañando en esta tarde de sábado en el Observador 107.9 con 5 minutos más. Yo soy Lupe Ugalde, esta no es la voz que estás acostumbrada a escuchar, pero con vos me voy a quedar, te voy a hacer todo el aguante hasta las 11 de la noche escuchando las mejores canciones. Y yo también te quiero escuchar a vos, porque yo sé que vos tenés ganas de brillar mi bichito de luz. 11-3500-1079 es nuestro WhatsApp para también saber quién está del otro lado, qué estás haciendo, cómo la estás pasando y sobre todo, contame, ¿cómo te llamas? Ella se llama Chun Sunai. Llega con Dance Monkey a esta tarde de sábado, preciosa en el Observador 107.9.

0: suena Sam Smith, I Feel Love. Lo estás escuchando en El Observador 107.9. ¿Te acordás que yo te dije que en el 11-3500-107.9 te quería escuchar a vos? Llegan mensajes.
1: Hola, Lupetera de mi corazón.
0: Hola.
1: ¿Cómo va?
0: Muy bien.
1: Bueno, acá estamos haciéndote el aguante,
0: sí,
1: escuchando buena música, yo trabajando, obviamente, como El Observador siempre me acompaña. Todos los días, de lunes a domingo. Así que, nada, me alegro escucharte y que estés pasando lindas canciones.
0: Obvio.
1: Te mando un beso grande. Te conocí en el programa de Yanina Latorre.
0: Ay, mira
1: Yanina
0: qué lindo.
1: 107.9.
0: Claro.
1: Y bueno, te adopté. Así que...
0: una mascota, me
1: el
0: gusta.
1: Mejor programa de toda la radio. Yanina 107.9, aguante Lupetera, besos.
0: Ay, qué reina, qué lindo. Qué lindo que los bichitos de luz estén acompañándolos desde el otro lado. Más música en El Observador.

Lisa Stansfield está pasando con All Around the World. Estás en el Observador 107.9. 46 minutos pasaron de las 7 de la tarde. Fresca la ciudad. 9 grados 9 décimas es la temperatura. Pero ¿sabes qué es peor? La sensación térmica. 7 grados 4. What are we talking about? Estamos en septiembre. Avísenle a alguien, chicos, a quien se encargue de toda la temperatura y todas esas cosas. 60 es el porcentaje de humedad. El viento es fuerte, viene del sur, así que viene con frío. Y te pido, por favor, que si hoy vas a salir, un abriguito y paraguas. Chaparrones nos esperan para la noche de hoy. Viento muy, muy frío. Mañana nos vamos a helar. 3 grados la mínima nada más para llegar a una máxima de 10 con solcito. Eso es verdad. Y el lunes, 5 la mínima. 15 grados va a ser la máxima. Va a estar también fresco. No me guardes el polerón, la campera. Todavía unos días más de frío, pero te prometo que después la primavera se va a hacer sentir. Ahora, tan biónica. La melodía de Dios en el Observador 107.9.

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0: Así pasa Ears and Ears con Shine en el Observador 107.9. Yo dije Shine, Shine en inglés significa brillar. ¿Y sabés quién están brillando? Ustedes, bichitos de luz, en el 11-3500-107.9.
1: Hola, Lupe, qué lindo escucharte.
0: Ay, qué linda.
1: Yo te escucho siempre con Janina. Mi nombre es Valentina. Fui a entrenar y cuando llegué encendí la radio, digo, es Lupe. Lo extrañó el día, pero sí, sí, sos vos, bichito de luz. Bueno, lindo que me hagas compañía un sábado a la tarde. Te mando un beso grande.
0: Qué linda Valentina. Quiero esos mensajitos. ¿Qué están haciendo? ¿Cómo los estamos acompañando? Y quiero saber qué hacen ustedes mientras los acompañan a nosotros acá en el Observador 107.9. Hasta las 11 me quedo con vos, bichito de luz. 11-3500-107.9.

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Bob Sinclair está sonando con Love Generation por El Observador 107.9. 26 minutos, pasaron ya de las 8 de la noche. Con vos me quedo hasta las 11. ¿Dónde están los bichitos de luz? En el 11.3500-107.9. 8 grados 3 décimas en la ciudad de Buenos Aires y la sensación térmica, y Dios mío, 6 grados 1. 68 el porcentaje de humedad, viento que viene del sur moderado, se siente. Poquitas nubes en el cielo, pero no te confíes porque para hoy se esperan chaparrones. Mañana 3 grados la mínima, nada más. La máxima 10. ¡Ay, qué fresco! Poquitas nubes, como para estar tomando unos mates al sol, pero con un abriguito. Y el lunes, para arrancar la semana, 5 la mínima, 15 la máxima. Solcito y poco viento. Buenas canciones en El Observador 107.9. Michael Jackson. Esto es Come Together.

0: Lily Allen suela en la noche del Observador 107.9 con London. Pasaron 41 minutos de las 8 de la noche. ¿Te dije que tenemos un WhatsApp? ¿No lo agendaste? Oh my God, no lo puedo creer. 11-3500-107.9. Para los que no saben, a mí me gusta que los bichitos de luz brillen. ¿Vos sos un bichito de luz? Sí, vos lo sos. 11-3500-107.9. Te quiero escuchar brillar.
1: Hola, Lupe.
0: Hola.
1: Saludo, como siempre, acompañándome en el laburo.
0: Bien.

0: Soy seguidor del El Observador y bueno, gracias por estar siempre, mi bichita de luz.
1: ¡Ay, soy su bichita de luz! ¡Ay, cómo los quiero! Gracias por este aguante maravilloso. Yo sé que hay más gente del otro lado. Y quiero saber, ¿quién más en este momento se está tomando los últimos mates antes de la cena? Sí, yo mate a morir todo el día. ¿Vos? 11-3500-1079, anímate a brillar, bichito de luz, mientras suenan Divididos. ¿Con qué ves? Quédate hasta las 11 en El Observador 1079.

Steve Winwood suena en El Observador 107.9 pasando con Valerie. Pasaron 56 minutos de las 8 de la noche en el 11-3500-107.9. Nos llegan mensajes. Hola Lupe, te escuchamos desde Parque Avellaneda, Buenos Aires. Mi compañera de la vida, Isaura. Y ya me dicen que el lunes se vuelve. Yo no entendí para dónde se vuelve nuestro amigo Tato, que nos manda un abrazo. Lo único que te voy a decir es que, al igual que Tato, vos también nos podés dejar tu WhatsApp en el 11-3500-107.9. Y acá nos llegó otro mensaje de Martín. Buenas, mi vieja me decía bichito de luz. Ay, qué lindo. Me alegro mucho. Seguimos compartiendo buenas.

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